placer a la M, ¿eh? Está enamorada esta. Que M. No. En la música, Joaquín Sabina. Nos dieron las 10. Y más uno. Después de un

0: desnudos al anochecer.
1: Despierte, despierte, mi rey, no se ha quedado dormido. Hoy ya se durmió.
2: Las 10 y las 11.
3: La he vivo.
4: Ay, weona.
3: Buenas, Soquito, ¿cómo estamos, mi rey?
5: Mira, tómate una bulea china con limón y miel. Con agua de esa. Hacete unas aguas de esa y tomáis limón, una bulea china y miel.
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0: de la otra clienta que estoy en otra pega, me arranco y después trato de correrla, entonces por eso estaba tratando de avanzar antes que se oscureciera. Por eso no te hablaba, compadre, pero estaba escuchándote. Uy, con esa canción me dan pues ganas de tomar.
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0: suelta la muñeca, Arturo. Suelta la muñeca, Arturo.
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0: Una Heineken, tráete una Heineken.
1: De qué era verde, pero ¿cuáles son las chiquillas? ¿Están en la 20 lucas o no?
2: Está en Angola,
1: porque chiquilla. Tengo 20 lucas.

0: saludos, lo escucho siempre. Muy buena la mudo en la radio. Buena, buena, buena, buena. ¿Te agregamos acá o no? ¿Te agregamos? Lauri, ¿te agregamos al WhatsApp de la radio? Ya, te vamos a agregar. No hay problema. Al toque. Seguimos avanzando con buena música de esta tarde de miércoles, tarde, noche ya. Los Picheiras del Sur. Déjame vivir en paz. Che tu me.
1: ¿Cómo dice?
0: ¿Cómo dice? Es nueva ella en el WhatsApp de la radio, ¿eh? Vamos a agregarla al toque, la vamos a fichar.
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0: ser. Da, Lauri, te tenemos ficha, Laura. Lauri, fica, la pareta.
3: Oye, si está ahí.
0: ¿Está ahí qué?
3: Por cobrar, no sé, po. O sea, por pagar, yo te puedo cobrar también, si querés. A ver si así pasa algo. Solta ahí el mono.
0: Bebé, te estás entregando igual que con el audio.
4: Está en un 10-6. Está en un 10-6.
0: Bueno. Gracias por el temita, no dejo, pero no dejan de escuchar.
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0: Así el programa, amigo mío, o amiga.
2: Pero mentira. No, no, ya no quiero de ti, ni de tu amor, aléjate y márchate.
3: Pamela, 40 mil.

0: Pamela 40.000.
1: Muy barato.
2: Ya, compita, ahí nos aguaitamos.
1: Vale, vale.
2: Gracias por la compañía en la tarde. Vamos a sacar el bienvenido y nos vamos al fútbol.
1: Bueno,
2: al fútbol.
1: Póngale, póngale, viejo. Chao, el deporte es vida.
2: Cambio y fuera.
1: Vale, JP, que te vaya súper bien. Que haga harto goles. O le hacen goles. No, no, no. Tiene que haber macho este cabrón.
3: No me digáis que te estáis comiendo un trauco, viejo.
0: No, pues es para empezar nomás. Pues.
1: Ah, ya.
0: Una vez que lo solté, después ya te voy a cobrar más.
4: ¿Qué comprenden los servicios para meditar? ¿Qué comprenden los servicios para meditar?

0: Hola, Don Eladio, desde Antiquina lo está escribiendo, Don Eladio, Antiquina Las Vegas. Lo está mandando, perdone, audio.
1: Buenas tardes, Arturito.
0: Buenas, Don Eladio.
1: Estamos escuchando la Fútbol de Radio, buena. Aquí en Antiquina Las Vegas. Póngale bueno. A...
0: Saludos, Don Eladio, para usted y su familia.
2: También te interesó, Super Chris.
0: Sí,

0: harto poco espero en este momento, hasta 20 lucas me sirven. O por último, ¿qué te ofrece más? 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O por último, ¿qué te ofrece más?
1: Al mejor postor, dice usted.
2: Yo tengo un amigo que le alcanzó un ñe con 20.
1: Ya, eliminado por convivencia. Señora Carmen de Melipilla, que dice: hola Arturito.

Ahí estaba sudando los machos de la cumbia. Latido. Sigamos con Peregrinos del Amor. La carretera. Ya son las 20 con 34 minutitos.

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0: Para toda la nalga. Se está la nalga.
1: Bueno. Todo, para todos los viejos malos mal palcates por ahí. Vamos con el tema solicitado con nuestra gran amiga Carmencita desde Melibí. Ahí pues, está junto a su hija.

0: Hola, don Víctor, ¿cómo estás? Oiga, se me ha pasado su WhatsApp. Discúlpeme, se me ha pasado su WhatsApp. ¿Qué dice? Buenas tardes, buenas noches, Arturito. Espero que tenga una buena tarde, bendiciones. Igual para usted, don Víctor. Saludos.
1: Pero no tiene lo tuyo, porque lo tuyo.
0: Se me había quedado acá abajo al final.

0: chiste, hombre.
1: Ah, no, yo seré pavo, seré tonto. Y aunque yo me crié en la dehesa. 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Sigue sonando Mambo Ranchero. Los malos pa'l catre. Presente, que digas presente, porfa. Los malos pa'l catre. Que digan presente los malos pa' esto.
2: Voy a contarles una historia de mi amigo el presumido.
0: No, paga tú la otra ronda, Rambo.
2: Mi amigo el presumido, está dando gustos finos. Tiene un autito del año y casa del barrio fino.
0: Pues de la de esta, de la de esa de la esquina.
1: Atento, guapo.
0: Pues de la de esta. De la dehesa de la esquina.
3: Malo pa'l catre le gritarán.
1: Ya, ya va la bachata, hostia.
4: Porque le rinde cuatro perillas.
1: Don Eladio, ¿algún temita antes que nos vayamos? La antiquina, nuestro gran amigo Don Eladio, ¿algún temita que desea escuchar? Dígamelo.

ya, comenzamos a despedir este programa. Podemos irlo despidiendo. Buenas noches, que descanse, que amanezca bien Arturito, que llegue bien a su casita. Igual usted, señora Vicky, ahí, señorita Vicky, cuídese. Bendiciones, buen día, buen día. Sigamos con los temas solicitados a través de la radio. La sonora dinamita. Que nadie sepa mi sufrido.

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1: Buenas noches, mi pechocho más lindo.
2: Ay, chico.
1: Cuídese, que descanse.
2: Usted igual,
1: abríguese, digo, porque hace tanto frío,
2: sí,
1: que se le
2: agosté
1: la conciencia. Venga, chiquitita, chiquitita. Un abrazo. Pues. Buenas noches para todos los que están escuchando la radio hasta ahora. Que descansen y tengan un lindo día mañana.
2: Eso.
1: Y para el que quiera irme a ver, a conocer, a saludarme a la plaza, que vaya mañana desde las 10 hasta las 5 de la tarde. Por calle Saavedra, por frente de la parroquia o de Carabineros. Besitos, mi rey.
2: Que lleve los 40.000 o no.
3: Que tenga buena noche, amigo Arturito.
2: Igual usted, amigo mío.
3: Yo voy a seguir trabajando, así que hago llegar un obsequio de lo que estoy terminando.
2: Qué re...
3: Un abrazo grande, bueno, bendiciones.
2: Igual, amigo mío, voy
3: a... Vaya ese derechito para la casa.
2: No,
3: no va a pasar al calafate.
2: A tomar, dime. ¿Qué pasa, Florentino? Oh, ya te fuiste a tomar, a comprar la cuestión esa, oye. Pórtate bien, Florentino, ¿ah? ¿Eh? Si no lo decía, Chumingo.

0: 10-4, 10-4.
1: Atento central.
2: Busque al señor, hombre, busque al señor.
1: Para, para, para, para, para. Ok. Oye, da las gracias como siempre, como cada tarde. La reventamos, desordenamos el dial a través de la radio más prendida del sur de Chile. Despedimos a nuestros amigos de Angol que lo estuvieron escuchando a través de la 106.9. Y todo Cañete para la provincia de Arauco a través de la 90.7. Zumba de Radio, somos tu mejor compañía durante todo el día. No se olvide, mañana tempranito está nuestro gran amigo, la guagua de la radio. Nuestro gran amigo Benjamín, de 7 de la mañana a 9 de la mañana. Así se llama el programa. No se olvide de Benjamín mañana tempranito, nuestro gran amigo.
0: Cuídese,
1: mi gran amigo.
0: Nos vemos. Buenas noches, que descansas bien, que vayas bien.
1: Igual, amigo mío, Ya, comenzamos a despedir a nuestros auspiciadores que estuvieron a esta hora junto a nosotros durante estas 3 horas en vivo. 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Y todos ellos presentaron con todo, si no pa' qué. Oiga, de verdad que está helado, sí. Está helado, igual.

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1: Aunque hay amor
2: entre tú y yo. ¿Qué pasa por acá? Terminando el día. ¿Qué está haciendo, mi gran amigo? Oh, y sigue poniéndole gato ahí en el paradero Los Monos. Santa Rosa ahí. Oiga, el caballero, bueno, para comer vino, oiga. No, tengo razón, usted es un sensei.
3: Hola, don Arturito Cortés. Hola, buenas noches. Buenas noches. Oiga, ¿sabes que quería escuchar un temita? El último, de los sabanales. Predicárselo a unos amigos. Por fin.

0: Buenas noches, mi rey. Pamelita ya ha aparecido cliente.
1: Buenas noches, Susi, que esté muy bien. Saluda a la tía Mena, como siempre. Ella todas las tardes lo escucha.

como digo cada noche, antes de ir a acostarse, donde hizo fuego hoy día para calentarse, para cocinar, qué sé yo, para secar la ropa. Revísenlo bien, ¿ya? Por favor. Para que dormamos tranquilito así, nos despertemos con novedad a medianoche, así que ahí está, chiquillo, ¿ah? ¿Eh? Oye, que tengan lindo sueño, un reponedor descanso, un lindo día mañana. Recuerde que mañana ya es jueves, mañana sale el sol. Así que a sacar las panties, los colalés y toda esa bola. Al solcito. Chao, tatú. Emi, ¿cuándo me había pedido otro temita así como el de antes?

0: Chao, Carmencita, que descanse, cuídate. Bendiciones, Carmencita. Dulce sueño. Gracias. Gracias, Carmencita.
1: Me cobraron las prestas lucas, perro, así que dile a la mamelita que me quedan 19 lucas, que me hable luego, si no va a seguir bajando la plata.

0: Super Chris, en todo caso a mi rey yo no le cobraría. Ni uno, ni uno, ni uno. Buenas noches, Super Chris, cuídate.
1: ¡Nos vamos! ¡Que tengan dulce sueño! ¡Chao, chao! Gracias por la tremenda sintonía, como siempre. ¡Chao, Angol! ¡Cuídense! Lo sintonizamos mañana.

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quede nuestra sintonía, porque vamos a preparar bonitas canciones y un programa, por supuesto, que cuenta con la gentil presentación de las Rupe Novedades, Pasillo 5, Vega Techada. 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Ya lo saben, Pasillo 5, Vega Techada, ¿ya? ¿Listo? Ha llovido prácticamente todo el día. Sí, señor. Y en la tarde cayó más fuerte la lluvia, pero aparentemente ya ha ido amainando poco a poco. Pero sí, estamos con una alta y baja temperatura. La lluvia ya está mermando, pero todavía sigue cayendo agüita con un fuerte viento por ahí. Y la temperatura está bajísima a esta hora acá en la ciudad de Angol, siendo ya las 21 horas con 20 minutos. Aprovechamos de enviar saludos a toda nuestra gente bonita que nos escucha en diferentes lugares de la provincia de Malleco. Y por supuesto hacer la invitación para que nos acompañen en este programa. Y como quien dice, buen chileno, fuerza Chile, porque la verdad es que le hemos pasado re mal, principalmente la gente del sur de Chile, ¿ya? 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Sí, señor. Voy a estar en la mañana. Y también recordar que este programa cuenta con la, con el apoyo de esta tremenda gran radio que es Zúmbale Radio Cañete, que está ahí en el 90.7 en la ciudad de Cañete, por supuesto. Ya lo dije, ¿ya? Y también estamos en Angol en el 106.9 en frecuencia modulada. Recordar que estamos llegando fuertemente a Tirú, a Quidico, siempre por Zúmbale Radio. 90.7 en Cañete, 106.9 en Angol. ¡Ya! ¿Listo? Dicho esto, señoras y señores, los invito a escuchar canciones bonitas, entretenidas, siempre con la simpática, buena moza juvenil, llena de energía, ella, pues, Alanis Lagos.

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Las 9:30 de la noche, 21:30. Hoy estábamos revisando el informe del tiempo para mañana. Para la gente bonita de Cañete y Los Álamos, les voy a contar que mañana no tienen lluvia, ¿eh? Vamos a estar con cielos con nubosidad parcial. A ratito va a salir el astro rey mostrando toda su belleza y de repente van a aparecer unas nubes por ahí, ¿ya? ¿Eh? Recordando que estamos en invierno. La temperatura va a estar baja mañana, sí. Atención, Cañete y Los Álamos, temperatura baja, no habría lluvia para mañana. Pero el día viernes sí se esperan algunos chubascos para esa zona. Para la ciudad de Angol, mañana cielos con despejado, a rato también con nubosidad parcial. Nada de lluvia para mañana en Angol, también bajas temperaturas. O sea, va a ser frío, papito. Y el día viene en Angol, como se espera, también nubosidad parcial y también chubascos ahí a ratos, ¿ya? El día sábado también se esperan, sí, día a ratos sin lluvia y a ratito con lluvia, ojo, ¿eh? Eso va a ser el día sábado. Pero lluvia leve, no intensa, ¿no? Como que ya lo más intenso pasó. Ahora quedan solamente esos chubascos aislados, esos chubascos que se le conocen comúnmente o popularmente como espantaflojos, ¿no? ¿Pero va a ser frío? Sí. Abríguese los callos, mamita, póngase buena, bueno refajo, porque estos días vamos a estar con bajas temperaturas, ¿ya? Así es. 21 horas, yo me voy a preparar una candolita o bien me preparo una chupilca. Es un buen remedio para combatir las bajas temperaturas. Rupe, ¿es posible que me regale la canción Mil Preguntas, por favor, de los líderes de Chile? Soy tu fiel admiradora y seguidora de la radio. Bien, admiradora y seguidora. ¿Tiene frío? ¿Tiene frío, mi querida dama? Me dice que sí. Se compró unos... ¡Ah! Se compró unos corales de lana, me dijo. Son de lana con chiporrito. ¿Los quieres conocer? ¡Oh! No me pique la guía. Mira que yo prendo con agua, güey. Estoy quejotado a la radio y que me mando a cambiar pelo. Sería caballo, ¿cierto? 27 minutos para las 10, ya estoy agarrado. Hoy me está dando calor a mí. Uy, que está haciendo calor aquí, papito. Llegué con frío. Pero es que esta auditora, ay, es muy, muy simpática, muy hot. Está bueno, ya. Mil preguntas para esta chiquilla, los líderes de Chile.

Qué buena canción esa. Hablando con la luna junto a Zumba de Primo. Bueno. La luna, tú, la fama me persigue. Bueno. Oye, miércoles 5 de agosto ya, chiquillos. Miércoles 5 de agosto, 21 horas con 41 minutos. 19 son los minutos que faltan ya para las 10 de la noche. ¿Qué harto programa? Harto programa. Oye, mañana se va a hacer un show a beneficio de los damnificados de este temporal acá en la ciudad de Angol, que va a beneficio de todas estas personas que lo han estado pasando mal por estos días y que prácticamente muchos los perdieron todo, ¿eh? Y se va a hacer este gran evento donde viene una cantidad de grupos conocidos de la movida tropical ranchera. Esto se va a realizar en Angol. El valor de la entrada es su aporte, papito, en alimentos no perecibles. Y por favor también lleven alimento para perrito, para mascota, para gatito, para perrito, para pollito. ¿Ah? Por favor, lleven su aporte, chiquillos. Mañana paguen su entrada con un alimento no perecible. Pero no se olviden, pueden llevar alimentos para mascota igual. Ya sea para gatito, pollito, trigo para los pollos, puede ser. ¿Sí o no? Comida de perrito. A mí me pueden llevar una chupilca, así que ahí voy a estar yo esperando la chupilca. Sí, va a estar todo esto muy bonito mañana, ¿eh? Esto va a partir de las 4 de la tarde, ahí en el gimnasio municipal de Angol. Vayan al gimnasio, mañana hay show, hay una movida tropical ranchera tremendo, hay un desfile de grupos rancheros espectaculares, ¿eh? Con la animación del ranchero de los rancheros, el señor Mora, no me acuerdo cómo se llama, Iván Mora. No recuerdo, pero el hombre se maneja en la movida tropical ranchera, ¿ya? Él va a ser el animador de este show para que vaya mañana Jaime Mora, ahí está. Don Jaime Mora, ¿ya? Él es el animador oficial de este evento para mañana que va en directa ayuda de las personas damnificadas de estos terribles temporales que hoy día nos mostró otro poquito más del poder que tiene la madre naturaleza, ¿no? ¿Cómo llovía otra vez? Se me mojaron mis calzoncillos regalones, que siempre andan conmigo. Me gustan tanto mis calzoncillos que nunca me los saco. Pero ya se me mojaron, eran mis regalones. Aquí los tengo secando, el micrófono lo tengo colgadito. Ay, sí. A ver qué tienen que hablar de ese pescado yo, ¿no? Vamos a ver qué podemos buscar por acá también. Hay algo importante. Ah, que hay una noticia bien buena que me parece que es una gran iniciativa de los empresarios angolinos, ¿eh? Don Fernando Cortesi y don Gerardo Cerda donan 4 hectáreas de terreno para damnificados de Angol. O sea, donan las 4 hectáreas para construir viviendas ahí. Porque el ministro dijo que claramente ya esas casas hay que demolerlas, las que están ahí, nunca más vivienda en la zona donde estaban estas casas que se inundaron completamente. Así que a un plazo de 2 años más o menos, ya estas personas van a tener sus viviendas nuevas y quizás mejores que las que tenían. Esas fueron las palabras del ministro, ¿ya? Así que se están buscando terrenos que sean apropiados y para que estén mucho más seguros. ¿Eh? Eso es una buena noticia para los damnificados, ¿ya? Aquí lo bueno de esto, ojalá que las palabras fueran bonitas, pero que se cumpla, po. Una cosa, decir estas cosas para la tele es una cosa, y en la práctica es otra cosa. Confiamos que así sea, ¿no? Claro, ahí está la credibilidad del gobierno. Vamos a ver que si se cumple o no se cumple. Yo creo que se va a cumplir, si yo tengo fe que se va a cumplir, ¿ya? Eso sí, porque yo tengo mucha fe en ese tipo de cosas. Entonces no se olviden, los que van a ir al show, lleven comida también para perritos, chiquillas, para gatitos, porque hay muchos animalitos que tienen hambre. Y se ha llegado mucha comida para las personas, pero faltan comida para los animalitos. Así que es importante también que los haga llegar. Hay mucho adulto mayor que está afectado y hay abuelitos que necesitan pañales. También pueden llevar pañales para adultos, ¿ya? Para que lleven ahí pañales, confort, papel, toallas, no, todo ese tipo de cosas. Jabones, champú. Todo lo que es útil de aseo para de aseo personal a las personas, también todo eso sirve, ¿ya? Para que vayan en real ayuda de estas personas que lo están pasando mal.

0: Miren, ahí estamos con el colorín colorado. Este cuento se ha acabado junto a los peregrinos del amor. Ya le quiero contar que tenemos habilitado la línea telefónica de la radio para que usted se pueda contactar o quiera enviar un saludito, un mensaje, contarnos qué hace, cómo está, está con problemas, sin problema por ahí. Llámenos al 452-75-66-70, ¿ya? Es el número directo de la radio, 452-75-66-70. O bien, nos puede escribir o también llamar al 962-46-7404. Voy a reiterar este número que también le sirve para WhatsApp, ¿ah? El más 569-62-46-7404. Más 569-62. ¿Todo bien? Más 569-62-46-7404. Ya, ese es el número también que pueden escribirnos a ese WhatsApp, ¿ya? Ya, ahí estamos haciendo algo rápido. ¿Ya? Muy bien. Usted también nos puede pedir canciones, no hay problema. Rupe, ¿puede regalar un temita, por favor, de los Peñas del Sur? Se lo vamos a agradecer, claro que sí. Lo vamos a agradecer, me dice. Colorín colorado. Ya, ¿ve? Usted también se puede comunicar con nosotros. Reitero el número de comunicación a la radio, el 452-75-66-70. Así nos puede llamar a 452-75-66-70 y se puede comunicar directamente con nosotros. O bien al, al más 569-62-46-7404. Por ahí me piden que programemos canciones de los Peñes del Sur. Claro que sí, vamos a programar canciones de los Peñes del Sur. ¿Quién está por ahí, papito? Por ahí parece que tenemos una amiga puesto, que es mi amigo de allá de Los Álamos, que no se pierde programa este caballero. ¿Aló?
1: Hola, Lupe, ¿cómo estás?
0: Muy bien, pues, papi, ¿cómo está usted?
1: Bien, gracias a Dios.
0: Cuente a la gente de dónde llama.
1: Gracias, saludo a todos que te llaman.
0: Pero usted, ¿de dónde llama usted, papito?
1: De Los Álamos.
0: Eso es lo que quería escuchar la gente, que hace la verdad que usted llamaba de Los Álamos. Oye, ¿cómo está la cosa por allá?
1: Está lloviendo aquí.
0: ¿Está lloviendo fuerte?
1: Sí, más o menos. Sí.
0: Ya, pero ya mañana van a estar con mejores condiciones climáticas, ¿ya? Pero va a ser frío mañana, eso sí, ¿ah?
1: Sí, no, y aquí ha llovido todo el día.
0: Claro, acá ha bajado un poquito la lluvia, pero sí hace bastante frío en Angol.
1: Sí, no me imagino. Aquí no, no hace frío nada.
0: Ya.
1: Pura lluvia, ¿no?
0: Ya, pero ya mañana se esperan cielos con nubosidad parcial y bueno, bajas temperaturas para Cañete y Los Álamos para el día de mañana, ¿ya?
1: Qué bueno, ya tenemos harta agüita ya.
0: Acá. Sí, ya estamos cansados. Oye, tengo entendido que esto es como una tregua nomás que está dando este temporal, porque se cree que en 10 días más vuelva otro temporal muy similar a lo que ya hemos estado viviendo.
1: Oh,
0: así que vamos a tener una tregua aproximadamente como de 10 días de descanso y luego nuevamente se nos viene otra agüita más, otro aguacero más, papito. Así va a estar el invierno, ¿eh? Y esto sería más o menos... Se repetiría más o menos hasta octubre, ¿eh? Yo estoy haciendo banda que para el 18 de septiembre no llueve, papito, porque estoy ya tengo lista la ropita para ir a la rama.
1: No, yo quiero que llueva
0: nomás. ¡Vaya! ¡Puta viejo fome! Ya, pues córtala, pues, guacho.
1: Échale a mojar los viejitos para allá.
0: No, es que la gente igual le gusta pasarlo bien y sobre todo con lo que ha sucedido. La gente se quiere olvidar un poco de estos malos momentos. La gente quiere bailar, compartir un trago, comer una rica empanada, olvidarse un poquito, pues. ¿O no?
1: Claro, no, no, está bien.
0: Ya, eso es lo que. Esa es la idea de que no llueva, ¿ya?
1: Está bien, eso, pues. que no querés que esté bueno su día de fiesta.
0: Esperamos que así sea. Ya, usted me quiere pedir una canción, papi.
1: Sí, démelo, Cantinero.
0: El Cantinero con los Capitanes Cumbia. Ya, pues, papito, cuídese harto, se me va a acostar, porque mañana usted tiene que laborar.
1: A la pega se ha dicho.
0: Listo, papito. Así
1: que esté bien.
0: Cuídese harto, usted también. Salúdeme a todos los auditores que nos escuchan ahí a través de la radio Araucaria en el 102.7.
1: Sí, saludo para Angol, para todas partes que escuchan la radio.
0: Muchísimas gracias, amigo. Que esté muy bien, ¿ah?
1: Ya, chao, que esté bien, cuídese.
0: Bien, ahí tenemos un amiguito que nos llama, fiel auditor, a todo esto es fiel auditor, él es de Los Álamos, ¿ya? Para, de la provincia de Arauco, sintonizando este programa que va todas las noches pasadito a las 21 horas, para que ustedes sepan, pero de lunes a viernes nomás, ¿eh? De lunes a viernes nomás. 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Porque la tarde tenemos que viajar. Oye, yo vivo viajando, ¿eh? Viajo. Viajo por allá, viejo por acá. Más viejo por acá que por allá, ¿eh? A ver. Ay, ¿qué dice acá? Dice por acá, oye, muy buenas tardes, saludos desde Los Álamos. Muy buena la radio. Recién tomando una rica once con mi pareja Marta Muñoz. Gracias a Dios, nos dice. Muy bien, pues. Con un temita musical, por favor, de JP y su banda ranchera. Ya busquemos de JP y su banda. ¿Y su banda ranchera? Ya la vamos a buscar, ¿ya? Muchas gracias. Ay, que esté rica la oncecita. Me guardan un pedacito de tostada en esa rica once, ¿ya? Desde Los Álamos también este saludo. Son las 10:03. ¿Buena hora para tomar once? Sí, pues buena hora para tomar once. Tomemos oncecita. Ya, ¿qué tengo preparado yo? Ah, pues sí, pues. Me estaban pidiendo los Peñes del Sur. Estábamos hablando mucho y la música se nos había olvidado.

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1: Hola, ¿qué tal? ¿Cómo están? Les saluda Francisca Cárdenas, conductora de CNN Chile, y les doy la bienvenida a esta nueva edición de Noticias junto a Radios Regionales. A las 21 horas, el presidente de la República, José Antonio Kast, realizó una cadena nacional tras el despacho de la mega reforma, donde además anunció propuestas sobre la agenda de seguridad del gobierno. La periodista María Belén Araya nos cuenta todos los detalles.
2: El presidente José Antonio Kast afirmó que la aprobación de la Ley de Reconstrucción Nacional, también conocida como la mega reforma, marca el inicio de una nueva etapa para el país. Destacó que la iniciativa busca impulsar la inversión, el empleo, el crecimiento económico y apoyar la reconstrucción en las zonas afectadas por los incendios.
3: Ayer hemos dado un paso gigantesco hacia un mejor futuro para todos. El Congreso Nacional, luego de 4 meses de análisis, debate democrático y aporte de los distintos sectores, ha aprobado y despachado la Ley de Reconstrucción Nacional y Desarrollo Económico y Social. Esta reforma es uno de los cuerpos legislativos más importantes que se haya aprobado en los últimos 30 años. Abre una nueva etapa para el progreso de Chile.
2: En materia de seguridad, anunció una agenda con más de 30 proyectos para enfrentar el crimen organizado. Entre las medidas mencionó ampliar el plazo de flagrancia, reforzar el control fronterizo, perseguir organizaciones criminales y promover una reforma constitucional para fortalecer la protección de las personas.
3: Por eso, el Ministerio de Seguridad Pública se ha puesto al mando de un plan operativo ordenado en 3 ejes. Prevención, recuperación del control territorial y fortalecimiento institucional. Hoy damos un paso adicional para recuperar la

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Jueves 6 de agosto y estamos listos y dispuestos para comenzar a acompañarles. 7 de la mañana con 14 minutos. Hace frío, lo bueno es que no hay lluvia, pero acá estamos. Envía ahora tu audio, WhatsApp, tu mensaje, tu video, tu imagen, todo en el WhatsApp.

Hoy día hay ánimo porque es jueves. Por ahí debe estar el ánimo guardado. ¿Quién nos va a acompañar durante esta jornada? Antes del WhatsApp, les voy a contar esto. 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

Buenos días, Benjamín, ¿cómo amaneció Isaac? Bien, perfectamente bien. Con todo el ánimo hoy de jueves, jueves casi viernes. Eso es bueno. Buen día, Isaac. Saludos desde Los Álamos, saludos al tío Jaime, a la tía Constanza y por supuesto a mis niños que hoy andan con la tía Connie. Que tenga un lindo día. También para usted, que sea un excelente día. Saludos ahí para el tío Jaime, la tía Constanza. Y hoy día que los niños que andan con la tía Connie. Así que saludos, saludos, abrazos. Buen día para ustedes. Excelente día. Día jueves. Continuamos, estamos comenzando este programa. 7 de la mañana con 10.

0: huellas, son huellas de amor, cantaba el grupo Hechizo, cuando ya son las 7 de la mañana con 20 minutos, 7 con 20 en este día jueves. Te acompañamos con buena música y usted puede dejar su WhatsApp, así es, ya encuentra el número disponible, el más 569-82-32-54-31, más 569-82-32-54-31, nótelo bien. No se equivoque en ningún número para que nos pueda escribir, enviar audios, imágenes, videos. Si algo está pasando en su sector, también lo queremos saber y comunicar acá a través de Zumbale Radio. Muy buenos días.
1: Aló, muy buenos días.
0: Hola, ¿cómo está?
1: Bien, ¿y usted?
0: Súper bien. Contento. Qué bueno, David, ¿no es cierto? Sí, ya me...
1: Obvio, pues.
0: Ya me aprendí los nombres, ya. Estamos preparados, estamos listos. Estamos aprobados por la radio. ¿Cómo está David?
1: Bien, aquí vistiéndome luego para ir al colegio.
0: A la escuela de Tres Sauces.
1: Sí.
0: La mejor escuela de Cañete.
1: Obvio, pues.
0: Eso. Oye, David, ¿cómo dormiste? ¿Bien?
1: ¿Cómo?
0: ¿Cómo durmió? ¿Bien?
1: Bien, pues.
0: ¿No soñaste nada malo, nada?
1: No, lo único que no me dejó dormir es la de alarma anoche.
0: ¿Verdad que anoche sonó la alarma? Sonó fuerte,
1: pues,
0: ¿no?
1: Pues ya fue como el día sonar esa alarma, no, la noche.
0: En el día, ¿no es cierto? En la noche, ¿para qué? Pero igual... Sí. Era para que evacuara a la gente del Estero Caillín, si no me equivoco, ¿sí? ¿Tú leíste el alarma, no?
1: Sí, lo leí, hasta lo publiqué en mi estado.
0: Ah, buena, ¿en WhatsApp o en Facebook? Sí. ¿En Instagram?
1: No, en WhatsApp.
0: En WhatsApp, bueno. A ver, no, ah, sí, pues aquí está, a ver, vamos a ver tu estado. En el WhatsApp de la radio. Oye, ¿qué tienes hoy de clase? ¿Tienes alguna asignatura buena? ¿Tienes alguna
1: lenguaje,
0: prueba?
1: Lenguaje y educación física.
0: ¿No hay prueba hoy día? ¿No?
1: No, el... Mañana tenemos que viajar, pero de reciclaje, prueba de reciclaje.
0: Prueba de reciclaje. Bueno, sí. ¿Y qué te pasan ahí? ¿Reutiliza,
1: no,
0: recicla?
1: Vamos a tener una prueba de referencia de lo que aprendimos.
0: Ah, qué bueno. Qué bueno, sí. Qué bueno. Ya
1: nomás. Mañana viajar para Conce.
0: Ah, vaya, Conce.
1: Y hacer la prueba, ¿no? Aquí en Cañete no.
0: Ah, buena. Que te vaya bien entonces en Conce. Mañana escúchalo.
1: Muchas gracias.
0: Te voy a mandar saludos para Conce. ¿Ya?
1: Ya.
0: Ya. Anda a bañarte, vístete bien.
1: Ya me bañé, ya.
0: Ah,
1: me...
0: bueno.
1: Antes que llegara usted.
0: ¿Ya qué hora te levantas ahí?
1: A las 6:20.
0: En 6:20
1: o 6:30,
0: por ahí. Ah, temprano. Temprano. Temprano. Oye, ¿cómo se llama el programa?
1: Ay, no me lo sé.
0: Ah.
1: Oye,
0: es tan fácil de la hora que empieza te vamos a dar un premio. Mire, hoy día tenemos premio, hoy día vamos a regalar un cero kilómetro, hoy día regalamos un cero kilómetro. El programa se llama De la hora que empieza hasta la hora que termina,
1: de la... Y este hasta las 9.
0: Eso, pero más con más ánimo, sí, pues.
1: De no. Pero estoy lavando
0: el ancle. ¿Ah? Está lavando los dientes. Ya. ¿Cómo se llama entonces?
1: Ya, con el cepillo.
0: ¿Cómo se llama el programa, la última vez?
1: Y te dejo. De 7 a 9.
0: Eso, muy bien. Ya. Te ganaste el premio. Lo puedes retirar a la hora de Jerónimo, ¿ya? Muchas gracias. Que tengas excelente día, David. Un abrazo.
1: Que te vaya bien,
0: chao. Ahí estaba David en la sintonía. Hoy jueves 7:24. Vamos al WhatsApp.
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0: ¿Los Charros?
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0: Vamos a buscar de inmediato a Los Charros de Numaco. 7:24, participa a través del más 569-8230.

Hola, un saludito para la tía Yoeli del transporte escolar. Hoy sí vamos a la hora desde Huincoa Cañete. Saludos. Eso. En sintonía de la mejor Súmbale Radio. Saludos, amiga. Y saludos para la tía Yoeli del transporte escolar desde Huincoa. En ruta hacia Cañete, 7:20.

0: charros de Lumaco, los solicitados al WhatsApp. 7 de la mañana con 30 minutos. 7 con 30, vamos a levantarse. Hoy nadie se va a quedar dormido. Todo el mundo va a llegar a la hora a la pica, al colegio, donde vaya.
1: Rambo.
0: No está, no está. Buenos días, ¿qué dice acá? A ver. Era el audio de acá, no era ese, no, ese no, todavía no. Este.
2: Quiero que coloquen Los Temerarios antes de irme al colegio.
0: Los temerarios, ¿eh? ¿Qué dice por acá? Buenos días, Benjamín, ¿cómo está? En sintonía desde San Ramón, comuna de Tirúa. Tirúa.

0: Oye, ¿cuál de los Temerarios? Tenemos la versión ranchera de los Temerarios del Sur, ¿no? Y también tenemos los Temerarios, los Temerarios de Ría, los Temerarios buenos. 7:31, ¿qué más dice? Quiero solicitar el tema de los rancheros del sur, nada es eterno, lo buscamos de inmediato. Antes les voy a contar quién nos acompaña a esta hora de la mañana a través de Zúmbale Radio de 7 a 9. 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

0: 7:35. Hay varios temas que solicitaron vía WhatsApp. Vamos a ir ahí complaciendo a nuestros auditores. De a poco, de a poco, de a poco, de a poquito. Este tema lo pedía David. Los peregrinos del amor, la boda.
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0: Y esta canción.
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0: Cuando recién salieron los peregrinos. Sí. Muy bueno, muy bueno. 7:35, somos Zumba.

0: 7 de la mañana con 38 minutos. Hace frío, ¿no? Hace frío, sí. Hace frío, frío, frío, frío. Hace frío. Lo bueno es que hoy no hay lluvia. Acá también un amigo nos decía, buen día, lo bueno es que hoy no hay lluvia. Y es verdad, sí. Estuve revisando acá el informe del tiempo y hoy no hay lluvia. Solamente un cielo nublado que se espera para allá. Vamos a ir detalladamente a eso de las 8 de la mañana a ver el informe del tiempo, que es lo que trae para hoy el tiempo de repente nos sorprende, ¿eh? Pura lluvia de repente hoy día frío y nula.
1: Calle, grite con BM, ¿qué le pusieron a esto?
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0: Vamos directamente al WhatsApp, al más 569-82-32-54-31. Aquí nos envían fotografías. Mira, están estudiando a esta hora, hombre. ¿Cómo van a estar estudiando a las 7:30?

0: paso el dato que después de la 8 cobramos publicidad. Muy bien. 7:39. Oye, nos avisan por acá que el camino de Villa Maru frente a la barraca está, pero con los medios obvios, está intransitable. Aviso de utilidad pública para las autoridades. Ojito, ojito. Para que vayan a darse una vuelta por el camino de Villa Maru frente a la barraca para que mejore el camino que está intransitable por los hoyos. Tranquila, tranquila. Si ya, ya voy a ir de concejal yo. Vamos a arreglar la situación. Faltan 20 minutos para las 8 de la mañana. Ah, esa fotografía es de ayer, dice el amigo. Hoy no está estudiando. Muy bien. La ley del reciclaje, la ley 20.920. Vamos con los audios.
1: Hola, cabrón. Hola, cabrón.
2: ¿Cómo está?
1: Yo ya me tomé, me desayuno con el gel. Sí, me desayunito con el gel. Me quedo cargado el azúcar, no, pero tengo que echarle más vino. Le eché más vino.
0: Buen desayuno. Participa junto a nosotros.

0: 7:41, vamos a levantarse. Envía tu audio, envía tu mensaje al WhatsApp más 569-82-32-54-31. Más 569-82-32-54-31. Y participas junto a nosotros.
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0: 7:44. No tiene talento, pero es muy buena moza.
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0: Saludamos a toda la gente que participa. Nos comienzan a llegar fotografías a esta hora de la mañana. Sector norte de Cañete. Oh, y el hospital siempre está ahí. Sector La Granja, saludos.

0: temita Malos para el Catre Remix. Vale, esa. El rancherito Leo Dan. La vamos a dejar acá. Tenemos una lista grande de toda la gente que nos está pidiendo canciones. Las estamos buscando de a poco, tranquilos. No se emocione. Faltan 15 minutos solamente para las 8 de la mañana. Puedes seguir participando a través de nuestro WhatsApp.
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0: Más 56 982 32 54 31. Anótelo bien, que no se equivoque. Más 56 982 32 54 31.

0: 7:47. Somos Zumbale Radio, te acompañamos en este día jueves. Jueves 6. Hoy, ¿quién está de santo? Trans del Señor. ¿Qué es eso? No sé. Transferencia del Señor. 7:47. Saludos a la gente que está de cumpleaños. Gente que está celebrando alguna fecha importante hoy también, la saludamos en esta mañana de 7 a 9 a través de Zumbale Radio.
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0: ¿Qué dice por acá? Estamos en el Facebook. Estamos en el Facebook. ¿Tiene Facebook? Ingrese ahora Zumbale Radio FM y ahí estamos. Está nuestra publicación. Y sale mi fotografía también. Qué guapo. Bien arreglado, y la inteligencia artificial está poderosa en estos tiempos.

Ese es el número del teléfono. A ver. El 44-289-7220. Gracias, David. David, colaborando en esta mañana. 44-289-7220. Ahí nos llama. Y sacamos la llamada de inmediato. Sí. Quien sea, cuando sea, lo que diga, al tiro. Faltan solamente 11.

Benja, ¿cómo estás? ¿Cómo te fue en las nalcas con el audio? No, si al final no fui. No fui nada. No. Tuve que hacer ayer así. No pude. ¿Cómo está, don Eladio? Eladio.

fotografía a esta hora de la mañana desde el sector norte de Cañete. El semáforo es el de la COPEC, sí, COPEC. Ahí está. Y tenemos otra imagen desde la granja, saliendo con dirección a Cañete, dice. Está bueno, ahí está bueno, ahí hay harto taco. Vamos a llegar atrasado, parece. 7:52.

0: Oye, hoy vamos a tener un bonito día. Estaba mirando acá por el balcón de la radio. Está hermoso el día. Hermoso día. 7:53, participa en el WhatsApp.
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0: Saludos para Oscar Javier Morales,

arriba, me encanta. Me enoja, tengo uno acá. Saludos a la gente que nos participa ahí en el Facebook. 7:53, ya no queda nada para las 8 de la mañana.

claro, sí, pues no hay problema. Luce los Concha, fotografía esta hora. Desde Cayucupil. Vienen con dirección al centro de Cañete. Semáforo de cruce los Concha. Taco, taco, taco, taco.

Llámame el mix, el remix. Alanis Lagos junto a American Sound, Sound. 7:56. Solamente 4 minutos nos separan de las 8 de la

Saludos para Claudio, que está en la sintonía. Está escribiendo en el WhatsApp, Claudio. Saludos. 7:57. Participa a través del más 569 82 30.

0: solamente un minuto nos separa de las 8 de la mañana. Ya vamos con el informe del tiempo. Tenemos también varios temas que nos quedan pendientes para nuestros auditores, así que tranquilos, tranquilos. Faltan solo segundos para las 8 de la mañana.
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0: Saludos para Kiliwe, nos escuchan a esta hora. Saludos para la gente de Huillincó. Mira, otro auditor. Voy llegando al taco, ya va en Huillincó, me dice, buena.

0: mañana en punto, 8 en punto.
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0: Ya vamos atrasados ya. Ya no llegamos a la hora, ¿eh? 8 de la mañana en punto. 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
0: 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El WhatsApp.
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4: Saludos para Quilihue Norte, compa.
0: Quilihue Norte. Saludos para Quilihue Norte, que están en la sintonía también. Quilihue Sur, Quilihue Norte, Quilihue Centro, todos, todos en la sintonía. 8:1. 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
7: Yeah. Buenos días.
0: Buenos días.
7: Un saludo para amigo Maliqueo. Y un saludo a Vivi, por favor. Que tengan un buen día.
0: Que tengan un buen día, amigo. Saludos para... ¿Para quién dijo? Ya me olvidé ya.
7: Buenos días. Un saludo para amigo Maliqueo. Y un saludo a Vivi, por favor.
0: Saludos para ellos.
7: Que tengan un buen día.
0: Que tengan un excelente día, amigo. Que sea un buen jueves. Jueves con gustito a viernes. Ya no queda nada para el fin de semana. Eso, vamos, arriba el ánimo. Teníamos un solicitado y acá, a ver, ¿dónde están los rancheros del sur? Aquí está. Ahora sí, amigo, los rancheros del sur, es su turno. Ahí está. Eso. Pongámosle sentimiento. Somos Zumba de Radio en esta mañana de día jueves.

0: 8:06. Ahí pasaban los rancheros del sur. ¿Qué más tenemos por acá? Mira, nos están haciendo fotografía acá en el WhatsApp. Con inteligencia artificial, qué lindo, ¿no? Saludos, David. ¿Qué dice acá? Ahí estoy como en la tele. Somos tu mejor compañía, Zúmbale Radio.
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0: Vamos al WhatsApp.
2: Buenos días, buenos días.
0: Buenos días.
2: Por el saludo, gracias, gracias. Espero que igual tengáis un buen día. Saludo para mi amigo Vivi, igual. Que tenga un buen día hoy día. Tiene que haber pasado frío, ¿no? Es el pobre Vivi durmiendo ahí en el paradero.
0: Taco todavía fuera de él, Gabriela. Esto es segundo de línea. Oye, qué lindo está el cielo, cielo rojo, hermoso, precioso. Ahora hay Taco, calle segundo de línea. Y también, aquí está el San José todavía también. Taco, taco, taco, taco, taco. En la avenida Presidente Frei, Instituto San José, Taco, a esta hora, ahí donde está la Católica. Oye, buena fotografía, David. Un regalo, dice, gracias. Parece ideal para diseñador gráfico, David.

tenemos un arco iris. ¿Dónde es el arco iris? ¿De qué sector es, amigo? Acá, oye, es que yo no veo nada por aquí por la ventana. ¿Hay un arco iris de verdad en Cañete? ¿O en Angoles esto dónde?

0: Aquí en Guape, a la costa, tenemos un arco iris precioso.
1: Qué lindo se ve el arco iris, Guape a la costa. Tiene que llegar al final del arco iris. Dicen que ahí están los duendes. Con el oro.

0: mira que van con ánimo a trabajar. Saludos para Rocío, que está en la sintonía. Se ve su cara de felicidad camino al trabajo. Qué lindo. Siguen los WhatsApp a esta hora.
1: No, mi abuelo, mi tía, oiga, mi abuelo.
0: ¿Qué decía su abuelo?
1: Me decía que antiguamente, donde terminaba el arco iris, había que buscarlo, que había petróleo.
0: Oh.
1: Cosa de antiguo.
0: Sí, pues. ¿Por qué no va con su pala? En una de esas, quién sabe. Tenemos petróleo en Guape.
1: Y yo pienso ahora, si fuera así, Trump se volvería loco buscando los arcoíris o el petróleo.
0: Cuidado que Trump va a invadir Guape. Tenemos petróleo en Guape.

0: dice acá de último minuto. Que Diego llegue a la pega. Uy, ¿dónde anda por ahí, Diego? Hoy hace frío, frío, frío, frío, frío. Vamos con el WhatsApp.
1: Yo, buenos días por la mañana.
0: Buenos días.
1: ¿Cómo estamos? Espero que esté bien. Quiero estar bonito el día, si salió para afuera.
0: Precioso,
1: para afuera, porque está bonito
0: el
1: día.
0: Como el que habla acá.
1: Saludos, Bachello, a mi amigo Maliqueo. Que anoche, como a las 2 de la mañana, lo vi en el colectivo y ese duerme en el colectivo, porque ahora andaba tempranito otra vez en el colectivo de Guachito. Me da pena, pobre caos. Ya, un saludo a todos los que
0: saludos.
1: Esta radio. Adiós.
0: Adiós, otro.
1: ¿Me podría colocar un temita, por favor?
0: ¿De quién?
1: Ilusión ranchera, por favor. La

0: otra fotografía. Les gusta hacer fotos con inteligencia artificial. Haciendo meme. ¿Qué más dice el WhatsApp?
1: Para mí que Maliqueo anda de patanera hoy.

0: pasa?
1: No, para mí que le echaron las patitas de los zapatos, este pisó color. Y como estamos ya en agosto, los gatos andan en celo.
0: ¿Verdad que el mes de los gatos? De la mañana con 13 minutos. Participa en esta mañana. Ya dice el WhatsApp. Los solicitados, llegaste tú, Alanis Lagos,
2: con Ignacio Ormazábal.
1: Tengan cuidado con Vivi, porque agosto, tengan cuidado con Vivi.

0: radio le está echando color en las patitas a Vivi, por eso que ya lo tiene bien aguayadito.
1: ¿Qué pasó ahí? ¿Dónde está Don Eladio? ¿Estará Don Eladio por ahí o no? ¡Levántate, Eladio!

0: Claro.
1: 8 de la mañana con 18 minutos. Te acompañamos en este día jueves. Oye, qué lindo día, pero hace frío. Tenemos que revisar el tiempo también. Sí. El tiempo, el informe del tiempo. ¿Qué es lo que trae la Dirección Meteorológica de Chile para hoy? Provincia de Malleco, provincia de Arauco.

0: Tenemos harta gente que está reaccionando. Ya, me encanta, me divierte. Tenemos acá. ¿Cómo se llama esta? Ya, pero esa reacción de abrazo en el corazón, no sé cómo se llama. Ya no me acuerdo. 8:19, saludamos a toda la gente que participa en esta mañana.
1: Don Eladio le está echando color en las patitas a Vivi, por eso que ya lo tiene bien aguayadito.
0: Don Eladio debe estar ocupado. Ligerito va a estar llamando. 8:19, ¿qué más dice por acá? Saludos para Daniela Cisterna y Benjamín Tile, de Gerald Tile, que los ama mucho, que van camino a esta hora al colegio, al trabajo, así que saludos para ellos. Daniela Cisterna y Benjamín Tile, de parte de Gerald Tile, que los ama mucho, saludos para ellos, que tengan

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2: Llegó el arcoíris para acá, para Paikaví, pero mi iPhone no me deja sacar bien la foto.
3: Oh, voy a tener que limpiar la cámara un poquito. ¿Qué iPhone tiene el 15? ¿El 17? Oye, ¿se ve un poco? Sí se ve, sí se alcanza a ver, sí. ¿Dónde va a estar el arcoíris? No, en Cañete no se ve. Es que la fotografía que me enviaron es de Guape hacia la costa. El amigo debe estar ahí buscando el petróleo que dijo que había en el arco iris.
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3: ¿Qué más tenemos por acá?
4: Todos rojos.
3: Está helado Juan, dice, sí, hace frío.
0: No, para el lado Antiguina, para el lado Antiguina, está terminando el arco iris, ya cabrito. Está terminando. Aquí voy a sacar la última foto de la última terminación para el lado de Antiquina.
3: La terminación. Excelente.
0: La Antiquina se nota.
3: Para el lado de Antiquina. Saludos para la gente de Antiquina. Hasta mañana, David. Se va a clases. ¿Verdad que entra a las 8:30? Dijo a las 9, no me acuerdo ya. Pero saludos, David. ¿Qué tenemos por acá?
5: Me acaba de llegar un correo de las brujas por ahí.
3: ¿Qué maliqueo, pasó?
5: Arrancó el norte. ¿Por qué se vino el norte, maliqueo? Un saludo a mi amigo Carlito Pascal, mi fiel auditor, que me echa de menos, ya me está diciendo que por qué no lo saludo. Así que un saludo para Carlito Pascal, para Reputo.
3: Carlito Pascal.
5: Mis fans.
3: Reputo de Reputo. Ahí está el arco iris, ¿dónde es esto? Ahí salió bonito.
2: Tiene rojo, amarillo y azul. Está precioso aquí, está llegando bonito, al puente.
3: Sí. ¿Qué puente es ese? ¿Tu capel?
2: Que dice Peleco, Río Peleco.
3: Ah, el Peleco.
2: Una hermosa
3: sur,
2: vista. Ahora voy yo hacia Yoncao. Muy hermosa vista.
3: Está bonito el arco iris, bonito. Pídale un deseo. Mira, nos envían un video.
5: Así que

Cañete no se ve, ¿eh? Está comprobado. A las 9 entra a clases, David. Estudia, David, estudia. Necesitamos un buen futuro en este país. Estudia harto. Estudia, si va a terminar aquí de 7 a 9. 8 con 23. Mira, otro video, esto. Oye, ¿dónde esto? Cruce Peleco. Buena, Cruce Peleco, saludos. En Cañete no se ve, me dice acá. No, pues si es para allá, para el sur. En Tirúa debe verse. ¿Dónde está la gente de Tirúa? Ya, vamos a la música y continuamos con más. En este día jueves 8.

0: lambada, lambada, lambada. 8:26, nos siguen llegando fotitos. El arco iris, esto es Cañete con Tirúa. Cañete, Tirúa. No, mira ahí. Corazón, corazón, corazón.
1: Yo estoy yendo a Yaucao, pero se ve más como Papá Itaví.
2: ¿Cómo eso?
1: Hijita, después que salga a las 9 lo invito aquí a...
0: ¿A dónde?
1: Camino a Yaucao.
0: ¿Ya?
1: Para que venga a ver aquí el arco iris. Se ve súper, súper hermoso.
0: ¡Vamos, po!
1: Está súper lindo el día
0: también. ¿Qué tomamos? A las 9. Me voy a Yaucao, Yaucao. Me espera con desayuno, eso sí. Lo tomamos desayuno. 8:27. Otra fotografía, mira qué lindo. ¿Dónde es esto, amiga? Cuéntanos.
3: Va a haber harto petróleo, señor. Hay que ir a Trump, que de cuidado, no hay garachiles de buenos que el petróleo. El viejo Rusio.
0: Cállate, pichín.
3: No, si ya sea. Está bonito el arco iris, oye, vaya.
0: Oiga, qué bonito. Está lindo. Buenos días.
4: Hola.
0: Hola, ¿cómo está?
4: Bien, gracias. ¿Y usted?
0: ¿Con quién tenemos el gusto de hablar?
4: Con la más hermosa, la más bacán, la mejor de la Zumbale Radio.
0: ¿Quién será esa persona?
4: Ya se olvidó de la florcita.
0: No, me he olvidado todavía. Aún la tengo en mis oraciones. Sí. ¿Cómo está, señora Flor? ¿Cómo amaneció hoy jueves?
4: Bien, gracias. ¿Cómo? Después que fui al hospital, ahí me mojé un poco.
0: ¿Cómo le fue?
4: Mire, era, no tenía Cuéntenos. Idea, era para hacer un examen a la vista.
0: ¿A la vista?
4: Si acaso podía haber diabetes.
0: ¿Ya?
4: Me echaron una cosita.
0: ¿Qué le echaron?
4: Para que no me doliera. Primero me echaron un poquito de anestesia y después una gotita.
0: Oh, es peligroso, sí.
4: Y yo me puse a dar jugo. Claro, yo le dije, señorita, sí, ¿sabes qué más? Que a la edad que tengo nunca me han hecho este examen, le dije. Y si están haciéndome este examen con esa par de gotitas, yo puedo quedar ciega. Porque sí, pues. Yo vi una señora que quedó ciega, que fue a Arauco, le dije yo. Y quedó ciega, pues el marido le dejaron ciega la señora, el marido vino a reclamar al hospital, a dejar la manzaca acá. Y sabe que más, me puse a dar jugo y la mujer le dijo una a la otra, ayúdale, y una me sujetó la cabeza para que yo me pusiera cerca de la máquina. Me dan deseo de mandarle un puñetazo a la mujer.
0: Pero no, tan agresiva, señora.
4: Es que si yo sabía colocarme, oiga, ¿cómo andar una con ayuda de otra?
0: Pero si no pasa nada. No pasa nada, tiene que confiar nomás por algo.
4: Pero no quería yo. Bueno, que diabetes hay un poco, pero como soy bacán voy a salir de ahí.
0: ¿Tiene diabetes?
4: Sí.
0: Por eso se escucha tan dulce su voz.
4: ¿Qué estoy?
0: ¿Ah?
4: ¿Qué estoy con la diabetes?
0: Muy dulce.
4: Pero si la dulzura es la que me hizo llegar ahí, si yo tenía prediabetes.
0: Tenía prediabetes. Pero tiene que tomarse la diabetes, pues, pincharse el dedito ahí.
4: No, si no me hicieron nada porque las tabletas me descompensaron, así que tiene que ver nuevamente el médico que me la recetó, que a descambiarla no me hicieron nada.
0: No.
4: Fue en el hospital y en fin, ni me acordaba cuando tenía que retirar a inhaladores, tienen que retirar en mayo y estamos en abril. Va a ir a realizarse para que le entreguen los inhaladores. Fui, la niña dijo tiene que esperar por lo menos unos días más, dijo, para darle la receta.
0: Oiga,
4: y para eso la compro para mientras.
0: ¿Y a dónde le pusieron la anestesia?
4: La anestesia en los ojos,
0: pues. ¿En los ojos?
4: En la gotita entre los ojos.
0: ¿Y no quedó ciega?
4: ¿Cómo ella queda ciega? Bueno, lo que no se desatienta.
0: Sí, pues también, pues.
4: Yo soy de buena patenta.
0: Ah, tiene razón. Lo que no se ve se tienta.
4: Sí, claro.
0: Así es. Ya, pues.
4: Oiga, mire, estoy muy contenta.
0: Ya, ¿por qué está contenta? ¿Qué le pasó? ¿Qué le pasó anoche?
4: ¿Ah?
0: ¿Qué le pasó anoche? ¿Por qué está contenta?
4: No, si yo vivo sola.
2: Ah, vive sola, verdad.
4: Yo no tengo pareja, ni tengo mino, no tengo nada, no estoy ni ahí con los hombres.
2: Eso, muy bien.
4: Puro que de miento. No ser uno que sea bacán y que me quiera, por ahí podría ser.
2: Eso, muy bien. Pero le vamos a hacer un casting acá en la radio para encontrarle un hombre.
4: Tiene que ser igual que mi marido, simpático, pesar lo mismo y ser bueno para hacer el amor y todas las cosas.
2: Ya, vamos a abrir las competencias.
4: Entonces. Y no engañarme, no ni engañar. Ponerme el tongo.
2: Fiel, fiel.
4: Sea fiel. Oiga, Bencita, yo quiero... ¿Alcanza unas dos cancioncitas?
2: Sí, todas las que quieran, todas.
4: Ya. Yo quiero Los Relámpagos de Chile.
2: Ya.
4: No sé cómo olvidarme de ti. Y quiero Pecado de Amor.
2: Relámpagos.
4: Sí, las dos de Los Relámpagos.
2: Ah, son las dos de Los Relámpagos, ya.
4: Sí, quiero No sé cómo olvidarme de ti y Pecado de Amor.
2: Ya, la vamos a buscar al tiro para...
4: Ya, yo la voy a escuchar.
2: Muy bien.
4: Ya, Relámpago, muy bien.
2: Relámpagos de Chile.
4: Sí, las dos de Los Relámpagos. Ya búsquela, sí. No le corte por si se olvida.
2: No, si las tenemos acá listas. Relámpago, ya. Ahí está, ¿estás lista?
4: Ya. Muchas bendiciones, que llegue bien a su casita y por lo menos hoy día no se va a mojar.
2: Hoy día sí, menos mal.
4: Sí. Y saludo a toda la gente de Angol, a la señora Erika, a don Narciso, creo que es, a don Alejandro Muñoz,
2: Eladio,
4: don
2: Narciso.
4: Ay, a don Eladio.
2: Eladio, pues. Sí, Eladio.
4: No, si se llama, el de Angol se llama...
2: ¿Eladio?
4: Alejandro Muñoz.
2: Ah, ya.
4: Ya, y don Eladio de acá, Pichillinquehue.
2: Sí, pues de Pichillinquehue. ¿Conoce Pichillinquehue, no?
4: Yo parece que sé más yo que usted, ¿ah?
2: Sí, pues podría venir usted que hacer el programa.
4: ¿Ah?
2: Podría venir usted que hacer el programa.
4: Me encantaría.
2: ¿Le encantaría? ¿Sí?
4: Me encantaría porque yo estoy pegada en mi Zumbale Radio.
2: Ah, qué lindo.
4: Este radio me entrega alegría, me entrega amor, me entrega cariño, me entrega el éxito, me entrega todo.
2: Todo.
4: Lo amo este radio, lo quiero.
2: Bueno, sí.
4: A los chiquillos, los locutores igual, como una familia.
2: Qué lindo, sí.
4: Como una familia.
2: Me invitaré a tomar desayuno, ¿no?
4: ¿Ah?
2: ¿Me invita a tomar desayuno hoy?
4: Me vengo levantando.
2: Oh. Ya.
4: Puede ser a otro día tenga que tomar desayuno.
2: Mañana.
4: O bien yo le voy a dejar, porque a él se ha ido allá, dejarle cualquier cosita a Paulito.
2: ¿Pero para qué? ¿A Paulito?
4: Sí, yo voy allá, dejarle cualquier cosita a Paulito. Po.
2: ¿A Paulito nomás?
4: A don Jero.
2: Ah, ya, muy bien, ya. Muchas ya. Gracias, que tenga un buen día.
4: De repente lo voy a conocer en vivo.
2: No, sí, es que tiene que venir a Angol, po.
4: No, si son mentiras, no es de Angol, ya supe ya.
2: ¿Yo soy de Angol?
4: Le dije, Benjita me vendió la pomada, cree que yo no la compro o no la uso. Y no es de Angol, así que averigüe esa parte.
2: No,
4: así que si quieres jugar al que se la puede ganar, yo le gano al toque.
2: Ya.
4: Porque yo soy seca. Ya. Adiós, ya. Mi lindo. Deseo todo. Cuídese que vive bien a tu casita.
2: Igual usted.
4: Muchas bendiciones. Con todo respeto, estas palabras para usted.
2: Sí, con respeto, siempre.
4: Sí.
2: Con mucho respeto. Yo también, con mucho respeto.
4: Con todo respeto.
2: Ya, chao.
4: Ya, chao. Gracias.
2: Recta de San Miguel, saludos.
5: Hola, camino a la audio San Miguel.
2: Camino a la recta San Miguel.
5: Hola, camino a la audio. Anda, a mi colegio.
2: Camino al colegio.
5: Chao,
2: que le vaya bien, saludos. Paolita, mira qué lindo. No, vamos a ir para allá.
6: Benjita, es que yo voy avanzando más hacia Yoncao.
2: ¿Ya?
6: Donde está el camino de Yoncao y Paiscaví. Y se va viendo más el arco iris. Wow. Mucho más.
2: Contémonos en el cruce Paiscaví a las 9. Vemos el arco iris.
7: Y ahora empezaron a tomar desayuno con una rica sopa y pillo. Y fuimos a dejar la bendición a la escuela. a tomar desayuno con unas ricas ovejillas. Benjito, ¿podría escuchar un tema, por favor, de los charros de Lumaco? El vestido rojo, por favor, gracias.
0: Oye, si estoy buscando los temas, estaba buscando el de los relámpagos.

0: WhatsApp.
1: Un saludo a la señora Florcita, que la estoy escuchando, tomando desayuno campeones yo, escuchando a la señora Florcita. Saludo, un abrazo. La señora Flor, igual que viví, yendo al hospital a la maternidad. Y alguien que va a ver la vista ahí. ¡Mentirosa! Sea Flor, no haga llover sin relámpago, por favor. Sea Flor, le invito a tomar desayuno, venga a tomar desayuno, pero al tiro, sí, venga en el bus.
0: Vaya pa' Guapi, señora Flor.
1: Las 9, para alcanzar un desayuno.
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0: El último audio, vamos a la música.
3: Cuidado, cuidado, señora Flor, que es peligroso este hombre, es peligroso ese Benjamín. Así que cuidado, no lo inviten nada para la casa.
0: El que perdona, usted sabe. Aló, buenos días.
4: ¿Qué pasa con la señora Florcita?
0: Agustín, nuevamente. La están invitando a tomar desayuno a Guape.
4: Oh, es muy lejos, si era sido aquí en el centro, tomo un colectivo y voy.
0: Sí,
4: pero pues, queda pendiente para otro día.
0: Sí, pues, ¿para cuándo? ¿Cuándo puede? Yo le digo aquí.
4: Cuando él diga, la canción dice, allá donde tú sabes, te esperaré mañana.
0: Oh, mañana.
4: Y él que me diga después, me dejaste abrazado de un poste.
0: Ah, ya. Mañana.
4: Pero nunca llegaste.
0: Vamos mañana, Guape.
4: Oiga, saludo al caballero ahí, a don Silvio Méndez y al niño de mis ojos, a mi amigo Vivi.
0: Sí, saludo. ¿Cómo se llamaba su canción? Aprovechando que está aquí.
4: Ya. Entonces, si no la pilla, cambiemos.
0: No, dígame, si aquí pillé el grupo.
4: Mire, son dos canciones de los Relámpagos de Chile.
0: Sí, pues,
4: una,
0: vale.
4: No sé cómo olvidarme de ti.
0: Aquí está, la pillé ya. ¿Y la otra?
4: Ya, y la otra, Pecado de Amor.
0: Pecado de Amor. A ver, los Relámpagos. No, ahí estamos mal, no la tengo.
4: Las cantinas entonces de...
0: ¿Las cantinas?
4: De los Relámpagos.
0: Ah, de los Relámpagos también. No, tengo El Columpio, Cariñito de mi Vida, Mil Cadenas. Piense.
4: Ya, entonces no. Entonces no, ya. Los Llaneros de la Frontera.
0: ¿Ya?
4: Me quisiste jugar a la mala. Y la otra de los Charros Luchito Rafael, Paloma sin Nido.
0: Paloma sin Nido, ya, vale. Muchas gracias.
4: Pero que suenen, por favor.
0: Pero si aquí está, mire, los llaneros. Para que tome desayuno. Ahí está, mire. Oh.
4: Ay, lindo, lindo. Esos son los hombres que me gustan y que cumplen y son lindos. Chao.
0: Sí, pues los hombres que cumplen.
4: Sí.
0: Esos son buenos.
4: Chao, ya. Niño de mis ojos.
0: Chao, chao.
1: No, yo voy a cantar la canción hasta que te conocí.

0: de radio.
1: Ahí estaban los llaneros de la frontera. La recta de San Miguel.
2: Hola, Karina, la anda a la a mi colegio.

0: Ponte un vestido rojo cuando me muera. Cantaban los charros de Luchito y Rafael. 8:50, solamente 10 minutos nos separan de las 9 de la mañana. ¿Quién nos acompañó en esta jornada? Le cuento de inmediato. 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
1: Vale, rápido. 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

0: 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No. Voy a tomar desayuno. La avena que me como en las mañanas. 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Son quienes nos acompañan en esta mañana. Mañana de jueves, 8.54, solamente 6 minutos nos separan de las 9 de la mañana.
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8:56 en este día jueves. Saludamos a todos los que están en la sintonía, a los que están de cumpleaños, a los que van camino a su pega, a los que van camino al colegio, también al jardín, que entran a las 9 de la mañana.

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1: ya nos vamos. Gracias por la sintonía de hoy. Será hasta mañana viernes. Que tengan un excelente día jueves. Sigan en la sintonía, sigue la música, sigue la programación acá en Zúmbale Radio. Un abrazo para ustedes. Excelente jueves. Mañana vuelvo por acá. Todo lo bueno tiene su fin, por eso nos vamos. Sigan la sintonía de Zúmbale Radio.

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0: Buenos días, buenos días, buenos días. Hola, Cañete. Hola, mi querido Angol. ¿Cómo está mi querido Angol esta mañana a través del 106.9? ¿Cómo está mi querido Angol, mi querido Cañete, mi querido Koji Puji? ¿Cómo están a esta hora de la mañana? Bienvenidos todos a la sintonía de Zúmbale Radio. No se rinda. ¿Cómo está nuestro amigo el JP que está en la sintonía a esta hora de la mañana? ¿Cómo está el Cañón? ¿Cómo está el Retiro? ¿Cómo está Galvarino? Población Mirador, Nahuel Buta, Javiera Carrera, Los Confines Norte. ¿Cómo están las Juan Pablo II? ¿Cómo está Villa El Rosario? ¿Cómo están las Araucarias? ¿Cómo está La Arboleda? ¿Cómo está Villa Santa Teresita, Villa Los Ríos, Villa Los Lagos, Guacolda? ¿Ah? Sí, pues Villa Guacolda, Villa Alemania, Los Presidentes, Villa Florencia, Villa México, Las Naciones, Villa Nazaret, Villa Emaús, Barrio Industrial y Huequén. Bienvenido a Angol. Así se presenta Angol. Así se presenta Angol esta mañana. Si me faltó alguna villa, me lo hacen saber porque... Ah, por supuesto, cómo no. Saludo al Retiro. ¿Cómo están nuestros auditores de El Hermoso Retiro? El Hermoso Cañón de Angol, la población Nahuel Buta esta mañana también se suman. Bueno, aquí vamos, comenzando en el tren de Zúmbale Radio.
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0: Villa México, buenos días. Hola, Villa México, ¿cómo está la Villa México? Linda mañana. No se olvide, hoy día tenemos que ir a apoyar. Hoy día, a partir de las 4 de la tarde, ya estoy a través de la fanpage de Zúmbale Radio. Estoy por acá en la fanpage de Zúmbale Radio. ¿Cuál es la página de Facebook de Zúmbale Radio FM a esta hora de la mañana? Y le estoy contando a nuestros auditores que hoy día es el día de ir a aportar aquí en Angol. Desde las 16 horas 4 de la tarde. ¿Dónde? En el gimnasio municipal de Angol. Tu entrada es alimento no perecibles. Tu entrada es alimento no perecibles. Acércate a nosotros hoy día. Y por supuesto, todos apoyar a nuestros vecinos que lo necesiten aquí en Angol. Por supuesto, chiquillos. Nosotros que estamos con nuestra señal acá en la gran provincia de Malleco. Todos a la Ranchero Ton. Así es, hoy día estarán. ¿Quién va a estar hoy día? Potencia Musical, Los Tucas del Sur. Va a estar también El Llanero de Ñuble, Capatazas del Amor, Dinos de Chile. Oiga, anima Jaime Mora, el Cuate Regalón. Hoy día, desde las 16 horas 4 de la tarde. ¿Dónde? En el gimnasio municipal. Valor de la entrada, alimento no perecible. Nada más, solamente eso. Para que puedan ayudar, ¿no es cierto? En esta noble causa, tu aporte es necesario, que será tu entrada, será alimento no perecible. Pueden llevar lo que usted desee, tallarines, arroz, también puede ser calzado en buenas condiciones, ropa limpia, en buen estado. Además, puede ser artículos de aseo y desinfección que es necesario para las aguas servidas que entraron a los hogares de Angol. Así que, bueno, es así y así comenzamos esta mañana para usted que está en la sintonía de Zúmbale Radio. Somos al 106.9, claro que sí. Llegamos para entretener la mañana y a pasarlo bien, pues, chiquillos.
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0: Hola, Don Chillo, ¿cómo está? Buenos días, Don Chillo. Linda mañana para Guape, ¿cómo está, Don Chillo? Sin nuestro amigo Chillo no partimos el programa esta mañana. Sin nuestro amigo Chillo no partimos el programa. Sin nuestro amigo Eusebio Méndez no partimos el programa.
3: Siga bailando y vacilando, como dijo Celia, la
0: Don Pedro, ¿cómo está Don Pedro? Apareció acá en el WhatsApp. Apareció Don Pedro. ¡Oh, Don Pedro! Pero raptaron los ovnis. Hola Alejandra, ¿cómo estás? Buenos días, saludos para Ranquilwe. ¿Cómo está Ranquilwe? Buenos días, Ranquilwe. ¿Cómo están a esta hora de la mañana? ¿Cómo están nuestros amigos también de Tirúa? Buenos días, Tirúa. ¿Cómo están las chiquillas de Avenida O'Higgins aquí en Angol? Bienvenidas en la radio. Bienvenidas a Zúmbale Radio, chiquillas de Avenida O'Higgins. No se olvide hoy día en Angol todos apoyar. Saludos a Avenida O'Higgins. Buenos días, buenos días, buenos días.
3: Buenos días por la mañana, Angelito, ¿cómo estás?
0: Súper bien.
3: Un placer escucharlo nuevamente, el día está como yo, bonito, bonito, bonito.
0: Sí.
3: Saludos para todos los auditores y auditoras de esta linda y hermosa radio.
0: Por supuesto,
3: que tengan
0: que
3: lindo
0: sí.
3: día.
0: Gracias, gracias.
3: Saludos para Angol, Angol, Angol, de acá de Cañete.
0: Eso es, Angelito,
3: pues. ¿Podría escuchar, por favor, un temita de Banda Blanca, Sopa de Caracol? Sopa de gracias. Caracol.
0: Por supuesto que sí. ¿Cómo no? ¿Cómo no? ¿Cómo no? ¿Cómo no? ¿Cómo no? Está buscando a Banda Blanca por acá también, ya para ir complaciendo a nuestros auditores que están, por supuesto, ya escuchando Zúmbale Radio. Le están poniendo color. Más 569-8232-5431. Saludos para la Villa de Maus. Están en la sintonía JP, JP, JP. ¿Cómo está, amigo mío? ¿Ve? Me aprendí. En parte de Angol. Saludos para Weekend. Los Lagos, Caburga, Villa México. Hola.
4: Buen día. Saludos. Que sea un excelente día para todos.
0: Gracias, Pigazo.
4: Un día provechoso. Y hoy día apoyar la causa acá en Angol.
0: Vamos,
4: toda
0: vamos,
4: la
0: Angol.
4: Gente a apoyar. Buen día.
0: Buenos días, sí. Vamos, Angol. Desde las 4 de la tarde en el gimnasio municipal, tu entrada, alimento no perecible. ¡Vamos, Angol!
5: Buenos días, Jerito. Buenos días. Puta, no tan lindo el día, pues. No tan lindo, está medio nublado, así que. No está nada como Vivi.
0: ¡No! ¡Buenos días a todos!

me están saludando por acá, me dice don Oscar Morales, que está escuchando la radio, me está hablando, dice, buenos días, Quidico, presente, Quidico, con otro. Saludo a todos, a Zúmbale Radio, mi mejor compañía, presente juntos, mi mejor radio, Zúmbale, dice por acá Oscar Morales de Quidico, Tirúa, buenos días. Hola, Quidico. Hola, Tirúa.

0: Oye, aquí está la Shakira a esta hora de la mañana, 9:36. 9:36. ¡Vamos, Shakira!
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0: Tremendo, tremendo, tremendo. 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Enviamos saludito, por supuesto, a Villa El Rosario, que estará en la sintonía a esta hora de la mañana. Por supuesto, a Villa Las Araucarias, Villa Arboleda, que hoy día también estamos todos con usted, ¿eh? Villa Arboleda, que está en la sintonía. Hoy día estamos con Villa Arboleda. Hoy día todos a ayudar, a cooperar aquí en el gimnasio municipal de Angol. Tu aporte será tu entrada. Alimentos no perecibles. Desde las 4 de la tarde viene el llanero de Ñuble. Los dinos de Chile. Los mero mero. Los tucas del sur. Los capataces del amor. Hoy día, gimnasio municipal de Angol, 4 de la tarde. ¿Cómo está la Villa México? Villa Florencia, todo por el 106.9 aquí en Angol, donde están escuchando súper buena música de Zumbale Radio. Vamos a irnos al WhatsApp por acá. La señora Nancy ayer estuvo de cumpleaños. Feliz cumpleaños para ustedes, señora Nancy, de Villa Los Andes en Angol. Ayer estuvo de cumpleaños, espero haya pasado un feliz cumpleaños junto a su familia, junto a sus cercanos, en la mejor compañía, dice, de Zumbale Radio. Qué bueno, señora Nancy, de Villa Los Andes, de Angol. Tenemos llamadita. Aló, aló, aló. Buenos días.
1: ¿Cómo está, don Jero?
0: Súper bien. ¿Y usted?
1: Bien, gracias. Y muchas gracias por colocar el animalito cuando el colectivero llamó ayer.
0: Ah, ¿verdad?
1: Pues pero sí. Tú al toque.
0: Así como que al pan vino.
1: Sí, llegó al tiro.
0: Qué bueno. ¿Cómo se llamaba el colectivero que la llamó
1: no,
0: ayer?
1: No supe ni el nombre, pero total que quedamos porque un día vamos a bailar en plena calle.
0: Oiga, ¿sabe qué? Jonathan le envía saludo al colectivero de ayer.
1: Ah,
0: sí, Jonathan.
1: El que me trajo de vuelta.
0: Por supuesto. ¿Para
1: se
0: dónde
1: llama
0: va usted?
1: Jonathan.
0: Por supuesto.
1: Oiga, pregúntele, por favor, parece que no le pagué el pasaje.
0: Don Jonathan, ¿pagó o no pagó el pasaje? Ojalá que esté escuchando la radio. Amigo, ¿pagó o no pagó el pasaje la señora Flor? Oiga, usted no pagó el pasaje. ¿Cómo eso?
1: No, sí le fallé, pero es que para mí que... Bueno, una no anda trayendo las monedas con tal toque.
0: Ya.
1: A que no estoy segura, así que... Si es honrado el que le debo el pasaje,
0: no,
1: para pagarle.
0: Usted no fue la honrada porque no pagó el pasaje.
1: Ah, ¿no pagué?
0: No pagó. Me acaba de enviar el WhatsApp, pero no importa, dice.
1: Quiero escuchar la voz que diga, ¿verdad?
0: A ver, que envíe un audio de WhatsApp. ¿Pagó o no pagó el pasaje la señora Flor? Amigo Jonathan, ya debe estar escuchando la radio. Esperemos que sí. ¿Ya? ¿Aló? ¿Está o no?
1: Ya, pues.
0: Yo pensé que se había ido.
1: ¿Cómo voy a ir? Estoy con mi mejor locutor y me voy a salir de aquí.
0: ¿A quién te vas a saludar hoy día?
1: Pues, miren, delante iba a mandar saludos cuando estaba el Benjita, pero me alcancé a mandar un saludo cortito.
0: ¿Ya?
1: Pero ahora le mando un saludo a toda la gente de Angol, a la señora Erika, don Alejandro Muñoz, a todos los damnificados que lo están pasando tan mal, don Jero, una vez las noticias, una pena, una tristeza.
0: Qué tragedia más grande.
1: Así
0: ¿no?
1: que muchos saludos y bendiciones y ánimo y ojalá que hoy día nos siga lloviendo.
0: Aquí tengo la respuesta con respecto a lo que usted me estaba preguntando, si pagó o no pagó el pasaje. ¿Qué cree usted?
1: Que no pagué, pues, don Jero.
0: Veamos lo que dicen acá. Vamos a ver. Atención. Aló, buenos días.
2: Buenos días, viejo. Sí, la señora Flor me pagó el pasaje ayer, viejito.
0: Ah, le pagó el pasaje.
2: Me pagó el pasaje, estamos al día, viejo.
1: Al día. Al día no, porque tenemos que bailar en la calle y lloviendo.
0: Y lloviendo. Ya, entonces usted pagó el pasaje muy bien, pues muy bien.
1: Lo pagué.
0: Pagó el pasaje.
1: Ya, gracias.
0: Ya, qué bueno. Hoy día estoy contento. Hoy día estoy contento. ¿Y usted hoy día cómo está?
1: Contenta después del examen que me puse a dar jugo. Me dieron un examen en la vista ayer.
0: Ya.
1: Una anestesia y una gota, pensaba que aquí era un cero.
0: Lo bueno que está feliz y contenta en la vida.
1: Estoy feliz y contenta por Don Cero.
0: Muy
1: lo
0: bien,
1: único
0: pues.
1: Que estoy preocupada de la persona que cayó al río por
0: sí,
1: ahí.
0: Sí, salió por la prensa, todavía no lo encuentran. Esperemos que hoy día hayan resultados positivos para la familia y para todo el sector de Cayo Cupil. ¿Sí o no?
1: Yo digo, espero Diosito, que el agua se lo llevó, que se haya quedado enredado en una mata y esté colgado vivo por ahí.
0: ¿Sabe una cosa?
1: Sí.
0: Escuchemos, a ver.
2: Querito, dile a la señora Flor que mañana sale harta lluvia, así que la va a pasar a Oscar para pa mandar unos bailes ahí en la plaza y en la pileta.
1: Pero usted tiene que estar con pura zunga nomás, yo con puro con la ley, tenemos que darle pinguchos nomás. ¿Cómo? No, si eso está pendiente, donde lo vea desafiarlo.
0: No, le cobra la palabra a usted, pues. Yo creo que sí, ¿ah?
1: Tiene una barbita de chivito, así que lo voy a conocer al tiro.
0: ¿Cómo? A ver, ¿me escuché?
1: Tiene una barbita como de chivo, así.
0: Ya, de chivo.
1: Como de castroncito, tiene unos pelitos en la... Por eso lo conocí, porque no sé, parece que es conocido, pero no me acuerdo quién es.
0: Es Don Jonathan. Sí, así que él fue el que la llevó para la casa, no sé para dónde la llevó, pero la llevó y usted pagó el pasaje.
1: No era estado lloviendo, quién sabe para dónde me lo agarró.
0: Ya. Ya, ¿qué canción le gustaría escuchar esta mañana?
1: Ya, quiero dos canciones.
0: A ver,
1: ¿qué quiero canción? Una cancioncita de Vicente Fernández.
0: Ya.
1: La canción.
0: ¿Cómo se llama?
1: Se llama
0: Estos celos.
1: De un rancho a otro.
0: ¿Cómo se llama?
1: De un rancho a otro.
0: De un rancho a otro. ¿Ya?
1: Sí.
0: Ah, sí, sí.
1: Y la otra puede ser de Antonio Aguilar, El ¿ya? Perro Negro.
0: El Perro Negro. El de su casa.
1: O si no, mire, quiero uno de los villanos de Coltauco, que parece que un mis que dice, sale la carta número 3, la morena de 15 años, no sé cuántas canciones hay juntas.
0: De los villanos.
1: Sí, mejor esa.
0: Ya, pues la voy a buscar al tiro por acá ya.
1: Ya.
0: Cuídese, que esté bien, gracias
1: igual,
0: por llamar.
1: Igual, Don Jero, gracias por ser tan tierno y tan cariñoso que me gusta ver la canción al tiro.
0: Así soy yo, pues.
1: Esencia de ser tierno. Ya, que esté muy bien.
0: Cuídese, chao.
1: Chao, gracias.
0: Es la esencia, pues. Es la esencia, pues. ¿Sí o no?
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0: Tengo más saludos a través del WhatsApp de Zumbale Radio. Dice, Jero, dice por acá el Auditor Regalón. ¿Cómo está ahí, Auditor Regalón? Diga buenos días, por último, amigo. Dice, Benjamín ya está matriculado para bailar en la plaza con la señora Flor, dice el Auditor Regalón. Mira. ¿Cómo está ahí, Auditor Regalón? Vayan, envía audio, envía WhatsApp porque lo tienen cortito. La mujer se nos sigue, amigo. Tranquilo.
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tranquilo, tengo una buena canción aquí, justo la encontré. Qué buena esta canción, es muy buena, pero me gusta más esta. Marc Anthony, Vivir mi vida, luego hacemos la pausa y luego vienen las canciones de la señora Florcita que está en sintonía. Hola, auditor regalón, amigo Jonathan que está en sintonía de Zumbale Radio. La señora Nancy de Villa de los Andes, don Oscar Morales de Quidico, don JP de Angol. El amigo, ¿cuánto que se llama él? No sé cuánto que se llama, pero está escuchando la radio. El amigo Mali que se llama en WhatsApp. 740, el Bibi, nuestro amigo auditor. Aquí está Alejandra de Ranquilhue, saludos para ti. Buenos días a todos.

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0: ¿De qué novela es esta canción? ¿A qué novela pertenece esta canción? A ver si son de la vieja escuela como yo, antiguo. A ver si son de la vieja escuela, si son antiguitos como yo. Yo soy el antiguo de Zúmbale Radio. A ver, dice... Para, pam, para, hola, hola, hola, hola.
1: ¿Cómo estás, amigo Jerónimo?
0: Súper bien.
1: Te mando un saludo cordial de acá de Antiguala.
0: Eso, muy bien.
1: El auditor regalón por acá.
0: Regalón, muy bien.
1: Espero que tengas un gran día como el gran locutor que eres.
0: Gracias.
1: Don Labios de Cereza.
0: ¡Qué calor! Me dio calor con la voz del auditor regalón. Mire, mire, mire, mire, mire.
1: Espero que tengas un gran día como el gran locutor que eres, Don Labios de Cereza.
0: Ya, chiquillos, ¿a qué novela pertenece esta canción? No, no la vieron. No la vieron, no la vieron, no la vieron. ¡Aló!
2: Hola, hola, Jerito, a Gata Salvaje.
0: ¡No! No, amigo, se equivocó, no. Es una novela antigüita de... Ya le voy a dejar el canal. Le voy a dejar el canal. Canal 13. Presenta... Ya se los dejo ahí. Está fácil, chiquillos. Está muy fácil. ¿A qué novela pertenece esa canción? A ver si son más... Más antiguito que yo, a ver. No es Gata Salvaje. No, no, no, no, no, no, no. Acá dice: hola, Jerito, ¿cómo estás? Buenos días. Esa es la canción de Mea Culpa. No, no, no, no, no, no, no, no. Ya, no, andan muy lejos. Vamos al WhatsApp. ¿Qué dice el WhatsApp de Zúmbale Radio? Apareció el Galáctico. Galáctico. Apareció el Galáctico. Don Eusebio Méndez, ¿cómo está? Buenos días.
3: Oiga, amigo Jerónimo, oh. Buenos días para acá, en la ciudad de Cañete.
0: Eso es.
3: Hay un amigo que habla serio ahí, parece que lo conozco. Una vez le sacó el asiento a la bicicleta.
0: Ya.
3: Quedó hablando estéreo el amigo, ay, pues ahora sé quién es, pues.
0: No.
3: En la mía estaba encima, estaba tomando desayuno, estaba hablando con la radio ahí. Y se me quedó la taza, señor. No. Las dos orejas cagaron, no quedó.

0: con una.
1: Hola, qué está madre.
2: Que él va hablando estéreo, mi cara.
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2: Ahí estaba el amigo El Galáctico, mi amigo Eusebio Méndez, que está en la sintonía. Don Chellito, que está ya conectado con su mejor compañía, le envía saludos ahí al auditor. Regaló, dijo, anduvo sin bicicleta y le sacó el sillín y quedó hablando galáctico estéreo. Escúchenlo.
0: Oiga, amigo Jerónimo, buenos días por acá, en la ciudad de Cañete. Hay un amigo que habla estéreo ahí, parece que lo conozco. Una vez le sacó el asiento a la bicicleta, quedó hablando estéreo el amigo ahí, pues ahora sé quién es, pues. En la mañana estaba tomando desayuno, estaba hablando con la radio ahí, y se me quedó la taza, señor. Las dos orejas cagaron, no quedó nada con una. Hola, que está madre.
2: Vamos al WhatsApp.
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2: Apúntenle a la canción de la novela, pues sí. Mire, dele. ¿A qué novela pertenece? Canal 13 presenta a ver si son más antiguos que yo o somos casi iguales. Buenos días, Jerito. Dice la señora Iris San Martín de Llanquehue, que está escuchando la radio. Buenos días, Jerito. Pertenece a Sabor a Ti, Jerito, en Canal 13. Sabor a mí, no. Puede ser, no puedo decir ahora porque hay más WhatsApp de Zúmbale Radio. Canal 13 presenta a don Alejandro Muñoz de Angol.
4: Hola, estimado Jerónimo, ¿cómo estás?
2: Buenos días.
4: Alejandro por acá. Hola. Te comento que hoy día tenemos ya unas condiciones climáticas un poco favorables. Eso en relación fue a lo que ocurrió ayer, con mucha lluvia. Sí. E incluso se activó una alarma para evacuar el sector que había sido negado por las intensas lluvias que tuvimos el día de ayer, pero afortunadamente no pasó a mayores.
2: Muy bien.
4: Hoy la municipalidad se encuentra también desplegada en terreno.
2: ¿Ya?
4: Hoy día entregando leña para cada uno de los hogares.
2: Qué bueno.
4: Más de 400 sacos de leña se están entregando poder sacar la humedad de cada una de las viviendas. Te envío un abrazo, salud desde la comunidad de Angol.
2: Eso, don Alejandro. Bienvenido a la radio, don Alejandro, siempre con la información al instante de lo que está pasando en la gran provincia de Malleco, la ciudad de los confines, a esta hora de la mañana, entregando su reporte, lo que está ocurriendo, entregando leñitas, sacos de leña en la municipalidad de Angol. Muy bien, Angol. Hoy día, no se olvide, a las 4 de la tarde, Rancherotón. ¿Dónde? En el gimnasio municipal de Angol, desde las 4 de la tarde. Tu entrada será el aporte de alimentos no perecibles. Vamos al WhatsApp. Canal 13 presenta. Hay una que la apuntó. Y no voy a decir el nombre hasta, porque fue una de las primeras. Hay una que la apuntó. Vamos con WhatsApp, dice: buenos días, nuevita auditora por acá, junto a mi mamá, tomando desayunos en Población Esperanza. Y ella es de Angol, ¿verdad? Hola, dice Jessica. Bienvenida, Jessica, Zúmbale Radio. Dice: hola, buenos días, nueva auditora por acá, junto a mi mamá, tomando desayuno en Población Esperanza de Angol.
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2: La vamos a agregar al WhatsApp de Zúmbale Radio ya. Saludos para Población Esperanza. Por acá otro WhatsApp nuevito, nuevo de paquete. Dice por acá: buenos días, esa es la canción de la novela Playa Salvaje, amigo Jerito. Hoy no, señora Cristina, ¿de dónde me está escuchando usted esta mañana? Es nuevita, ¿será de Cañete o Angol? ¿Cañete o Angol? ¿De qué novela es esta canción? ¿A qué novela pertenece? Canal 13 presenta El vino del amor. Ya, dale en play nomás al WhatsApp de tu mejor.

0: Bar Compañía Zoom. Dale, radio. Dele. Hola.
1: ¿Cómo estáis, querido? Buenos días. Buen día por acá. Menos mal, paró el agua igual.
0: Menos mal.
1: Se puede trabajar, hay que aprovechar de trabajar.
0: Vamos a trabajar, vamos a
1: la chamba. Vamos a poner el gorro un día, querido, porque vamos para curar el agua y para allá no te escucho.
0: Sí, po.
1: Se pierde la señal. Saludos.
0: Saludos. 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
0: Ya, ¿a quién le va a apuntar? ¿A qué novela pertenece? Canal 13 presenta.
3: Ellos y ellos no le darían por la oreja a usted con la taza por estar mandando saludos a la señora Florcita.
0: ¡Oh! Amigos, sí.
3: Ellos y ellos no le darían por la oreja a usted con la taza por estar mandando saludos a la señora Florcita.
2: Somos la que te pone a bailar.
0: A ver, tenemos un numerito nuevo, WhatsApp nuevo. Se nota que están escuchando su mejor compañía. Dice por acá, hola, buenos días, Hielo y Fuego. Así se llama la canción, Hielo y Fuego. Está bien, pero ¿a qué novela pertenece? O sea, está tibio aquí, está tibio. Vamos al WhatsApp. La señora Iris San Martín está en la sintonía de la radio. Se transmitió en el año 2000, Jerito. Sí, es verdad, estoy de acuerdo. Acertada, señora Iris. Acertada. Ya le vamos a contar a qué novela pertenece esta canción. Vamos a irnos por acá. La señora Carmen de Melipilla está en sintonía. Buenos días, Jerito. Qué rico empezar el día así alegre con la Florcita. Que debe ser rico bailar bajo la lluvia con ella, dice. Bendecido día. Saludos a todos. Mucha suerte para la gente de Angol. Que hoy siempre les vaya bien. Cariños a todos, especialmente para Angol. Angol. Sí, hoy día le va a ir bien a Angol, ¿cierto? Yo tengo la fe. Yo tengo la fe que nuestros vecinos de Angol se van a poner. Se van a poner, cabros.
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0: Dice por acá, hola, Jerito, ¿cómo estás? Es de la novela Sabor. Sabor a ti. El vino del amor. Úrsula, te voy a dejar ahí, no te voy a decir nada, pero estás ahí. Hay dos auditores que ya le han apuntado. A ver, voy por acá. A ver. Acuérdense. Canal 13 presenta. ¿Qué dice por acá en el WhatsApp? ¿A qué novela pertenece la canción? Dice, hola, señora Yeca, ¿cómo está, señora Yeca? Bienvenida a la radio. La señora Yeca, bienvenida, señora Yeca. Dice, hola, creo que es de Sabor a ti, ¿o no? Obvio, Sabor a ti, pues. Obvio, señora Yeca, ¿de qué parte me escucha? Bienvenida a la radio, señora Yeca. Aquí la vamos a agregar. Si usted me dice de qué sector es o es de los confines de Angol. Mire cómo están llegando los WhatsApp nuevitos acá. Hola, es de la novela Es de Sabor a ti. Un saludo, saludos, saludos, saludos. Señora Yeca, ahí me está diciendo de qué sector es. Me tinca que es de Angol, ¿ya? Vamos a irnos con otro WhatsApp por acá. Dice, hola, la canción es de la novela Sabor a ti. Constanza, bienvenida a la radio. Que tengas un lindo día. Dice por acá la Connie, hola, la canción es de la novela Sabor a ti. Hola, Constanza. Es nuevita en la radio también. Oye, son hartos nuevos que hay acá en Angol. En el WhatsApp.
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0: Oye, Angol se está tomando el WhatsApp en serio, de verdad.

0: otro WhatsApp, nuevo el WhatsApp. A ver, dice, hola Gerito, la canción es de la novela Sabor a Ti. Muy bien. Wow, que han aparecido WhatsApp nuevos. Lo están recibiendo bien hoy día en Angol.
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0: Por acá me dice, hola, buenos días, Viviana, nos deja un corazón. Hola Viviana, ¿cómo estás? ¿De qué parte es usted? Me imagino, ya quiero saber qué es de Angol. A ver, por acá me dice, hola, es la canción de la novela Sabor a Ti, de Contulmo, por acá, Contulmo. ¡Guau, guau, guau, guau, guau, guau, guau! Contulmo, buenos días, Contulmo, linda mañana. Eso es Contulmo.
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0: La señora Bernie del Cañón en Angol está en la sintonía, me está hablando por acá. Hola, buenos días, señora Bernie, ¿cómo está? Saludo a Angol, saludo al Cañón. Todos participativos esta mañana. Bueno, dice por acá, hola, Sol por acá. Hola, Solcita, ¿cómo estás? Bienvenida. Quiero enviar un saludito a mi madre hermosa, Verónica Castro, de Paicaví. Decirle que la amo mucho con el tema Madrecita Linda, de los Llaneros de la Frontera, porfis. Ella lo escucha todos los días. Ahí está la Sol. Hola, Sol. Bienvenida a Zumbale Radio, Sol. Envíanos Sol para Cañete, porque está harto feíto Cañete, de verdad. Sol, sol, sol. Hace falta sol en Cañete. Dice por acá, lo vemos desde Cerro del Libu. Saludos para Dominica. Saludos entonces para Dominica. ¿Me están escuchando? ¿No me están viendo? ¿Me están escuchando solamente en Cerro del Libu? Saludos para Dominica. ¿Está en la sintonía? ¿O me está viendo? ¿En qué me está viendo? Dice, los vemos desde Cerro del Libu. Saludos para Dominica. ¿En qué me está viendo? Bueno, sin más preámbulos. Acá dice, hola, soy Viviana de Población La Esperanza de Cañete. Hola, Viviana, aquí te vamos a agregar al WhatsApp de la radio, ¿ya? Nuevito WhatsApp de Población Esperanza de Cañete. Acá está la señora Emma, está en sintonía. Bueno, día don Gerito, que tenga un buen día. Saludos a todos los auditores de Angol y Cañete. Que tengan un excelente día. Zumbale Radio, mi mejor compañía. Bendiciones, la señora Emma. Muchas gracias. Otro WhatsApp más dice, una música de Los Peregrinos del Amor, por favor. Los escuchamos, me equivoqué, no me está viendo. Sí, era como lógico. Bueno, esta es la canción que pertenece a la novela Sabor a Ti, el vino del amor. Todas las personitas que le han apuntado me piden canciones porque las voy a complacer, ¿ya? Sí, hubieron tres. No es la canción de Mea Culpa, por si acaso. No, no es, hubieron tres. Así que vamos a presentar a la canción de la teleserie correspondiente, Sabor a Ti, el vino del amor. Canal 13 presenta Sabor a Ti, el vino del amor.

0: 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Ya me voy por acá al WhatsApp de Zúmbale Radio, que se mueve, se mueve. Hay video, aló. Ah, qué bueno. Aquí están llegando los sacos de leñas. Sí, aquí van llegando los saquitos de leñas para nuestros vecinos y amigos de Angol. Muchas gracias, don Alejandro, por ese reporte en video para que nuestros auditores también se vayan informando junto a nosotros. De verdad, muchas gracias por estar enviando la información a Zúmbale Radio esta mañana. ¡Aló!
1: ¿Cómo estás? Buen día. Buenos días. Canción es de Cerro Alegre.

Cita Angie, no. No. Búsquela, búsquela. Búsquela intro ahí en YouTube. Sabor a ti. Y le va a aparecer esto. Búsquela y le va a aparecer eso. Pero cita Angie, por Dios. Dice por acá Jessica, hola, mi nombre es Jessica y soy de Villa Licauquén de Cañete. Saludos, bienvenida Jessica a Zúmbale Radio. Dice por acá, hola, buenos días Don Jerónimo, quería enviar un saludito a mi papá Juan Andrés Pereira Flores, igual que lo quiero mucho, de Renaico. Y a mi mamita, un saludo para Andrea que está en sintonía, que nos escucha desde Renaico. Bienvenido, Renaico. Bienvenido, Renaico. Andreita, te vamos a registrar por acá también al WhatsApp de Zúmbale Radio. Le vamos a colocar como Andrea de Renaico. Así que un saludo para ti, que tengas un lindo día. ¿Alguna canción o no? ¡Qué lindos! Saludos para Renaico. Están por la señal 106.9 FM en Renaico. Dice por acá, buenos días, Don Jerónimo, de la Víctor Jara, como todos los días, escuchando Zúmbale Radio. Blanca por acá, saludos para usted, Blanquita, que está en sintonía. Linda mañana.

Dice por acá, hola, de la agüita, no me acuerdo el nombre. No le entendí. Hola, de la agüita, no me acuerdo el nombre. No sé. Yo me voy a la pausa, me esperan, porque voy a estar con otra canción más, a ver si se recuerdan. Pero después de la pausa, no te separes de la sintonía, ya volvemos acá en Zumbale Radio. Somos pura entretención durante esta mañana, así que vamos a estar yéndonos a la galería comercial y usted no se separe. Ah, mira, me están hablando por acá. Saludos, don Jerónimo, desde la Sargento Aguayo. Que tenga lindo día, me dice la cita Paola. Saludos para ustedes, cita Paola. Ya, pausa, ya estamos junto a ustedes. No se separen.

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1: 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Jaime Mora, el cuate.

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son las 11 de la mañana con 16 minutos y tenemos información también de lo que está ocurriendo, ¿no es cierto?, acá en nuestra ciudad, en nuestra localidad cercana, Cayucupil, mediante, ¿no es cierto?, portales de noticias ya confirmaron también la trágica noticia que ocurrió acá en nuestra zona, comuna de Cañete, sector Cayucupil. Encuentran sin vida conocido trabajador agrícola tras ser arrastrado por la corriente del río Butamalal. Luego de las intensas jornadas de búsqueda, durante esta jornada fue encontrado el cuerpo de Celestino Luengo Fernández, de 63 años, quien permanecía desaparecido tras caer a las aguas del río Butamalal. Esto es en el sector rural de Cayucupil. De acuerdo a los antecedentes, el lamentable accidente ocurrió cuando la víctima intentaba cruzar el río a caballo junto a otras personas para revisar a sus animales. La fuerza de la corriente desestabilizó el caballo, provocando la caída de Celestino Luengo, quien fue arrastrado por las aguas. El cuerpo fue hallado aproximadamente a unos 150 metros aguas abajo del puente Butamalal por pescadores artesanales que colaboraban en las labores de búsqueda. En el operativo participaron bomberos de Cañete, Cayucupil y Los Álamos, con sus unidades especializadas de rescate subacuático agreste, además del golpe de carabineros, que apoyó con drones térmicos para ampliar la búsqueda. Los restos fueron derivados al servicio médico legal para las pericias correspondientes. La comunidad de Cayucupil lamenta profundamente el fallecimiento de este conocido trabajador agrícola y expresa sus condolencias a su familia y seres queridos. Ahí está esta información que damos a conocer de la trágica noticia de Cayucupil. Encuentran sin vida conocido trabajador y vecino agrícola tras ser arrastrado por la corriente del río Butamalal. Luego de las intensas jornadas de búsqueda, durante esta jornada fue encontrado el cuerpo de Celestino Luengo Fernández, de 63 años, quien permanecía desaparecido tras caer a las aguas del río Butamalal. Esto es en el sector de Cayucupil. Noticia que está en desarrollo durante esta jornada y también, por supuesto, están comunicando ya medios oficiales, en donde también, ¿no es cierto?, confirman el fallecimiento de este conocido vecino del sector. Ya, ahí estaba sonando también la canción de los Bravos de Chile, Rosas. Rosas, rosas, también linda la canción que me ha escuchado esta mañana. Quiero mandar un saludo a nuestra auditora que está en la sintonía. Ella es Andrea, que está escuchando la radio aquí en Renaico, también nos escucha a través de la señal 106.9 de Zumbale Radio durante esta mañana. 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

0: 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Ay, ya. Vamos a irnos al WhatsApp, qué lamentable las noticias que tenemos que dar acá en la radio. Igual nos ponemos tristes por la familia, por sus hijos, así que le enviamos las condolencias, ¿no es cierto?, a toda la familia de este conocido vecino de Cayo Cupil. Nos dejó un poquito triste, ¿cierto? Triste por lo demás. Hola.
1: Buenos días, Jerónimo, ¿cómo amaneció?
0: Bien, muy bien, amanecí muy tierno hoy día. Vamos con más audio, vamos con más WhatsApp a esta hora. Aló, video, hay video. Este es Angol. Está bonito Angola, ¿eh? Hay solcito. Ahí están los vecinos. Está llegando la ayuda, mire. ¡Uy, oh, qué fantástico! Muy bien, pues, don Alejandro. Muchas gracias por estar cada día junto a nosotros por Zoom Vale Radio, su mejor compañía, mire. ¡Qué fantástico! Esto es Angol, la ciudad de los confines. Zoom Vale Radio, tu mejor compañía. Hola.
2: Estimado Jerónimo, te envío un segundo video.
0: ¿Ya?
2: Donde aparecen camiones municipales retirando ya los últimos materiales de las casas, muebles, todo tipo de artefactos que se perdieron completamente tras las inundaciones. Y también tú puedes ver una fila de vehículos municipales donde están cargados con sacos de leña.
0: Sí, estoy viendo.
2: Donado por empresarios de la comuna. También esta leña está siendo picada por el ejército de nuestra comuna y trasladada por el municipio, ya toda una cadena de ayuda en relación a poder mitigar un poco lo que ha ocurrido en la Villa Arboleda y la que está también al ladito, donde han sido la más afectada después de este intenso sistema frontal. Es lo que te puedo comentar desde la comuna de Angol.
0: Gracias, don Alejandro Muñoz, que está con nosotros. Igual nos está contando los pormenores, lo que está ocurriendo, ¿no es cierto?, durante esta mañana en la hermosa ciudad de los confines, Angol, con respecto a las inundaciones. Y hoy día, no se olvida, acá en el gimnasio municipal de Angol, desde las 16 horas, estarán, ¿no es cierto?, un gran evento a beneficio a todas las personas que lo han perdido todo. Grupos en vivo, el Llanero de Ñuble, estará también los Dinos de Chile. Van a estar más grupos, anima el Cuate Regalón, Jaime Mora. Así que desde las 16 horas comiencen a llegar acá, ¿no es cierto?, al gimnasio de Angol. Van a estar los Meromeros de Chile, los Vidales del Amor, el Charro Angolino, los Tucas del Sur, Potencia Musical, los Príncipes del Amor. Así es que acércate nomás al gimnasio municipal de Angol hoy día a partir de las 4 de la tarde. Tu entrada será tu aporte, alimento no perecible y ropa por lo demás también, ¿ya? Y en buen estado, en buenas condiciones. Son las 11 de la mañana, 25 minutos. Vamos a Trapatrapa a esta hora. La señora Miriam de Alto Bio Bio Trapatrapa me está hablando por acá. Dice, hola don Jerónimo, ¿cómo está? Quiero mandar un saludo a mi esposo Andrés y a mi bebé Gustavo. Que los amo mucho de aquí de Trapatrapa Alto Bio Bio, harto con nieve. ¡Oh, y mire, está pero con nieve! ¡Mucha nieve en Trapatrapa! ¡Wow! ¡Cayó nieve! Oiga, su casa también se tapó de nieve, señora Miriam, acá en Alto Bio Bio, lo que estoy presenciando a esta hora. Una gruesa escarcha de nieve están teniendo nuestros amigos y vecinos de Alto Bio Bio a esta hora de la mañana. Ya, yo me voy a la música, más canciones para ustedes durante este día de hoy. Ya vienen los WhatsApp, ¿ya? Sigan enviando su reporte.

0: señora Lucía me va a querer matar ahora. Ya, pero estoy entregando los saludos a... Ayer se me olvidó entregar los saludos de parte de la señora Lucía a la Pamela Pedraza. Ahí están los saludos, señora Lucía. Así que me dijo que iba a entregar los saludos a Pamelita de parte de la señora Lucía, que está en sintonía de Zumbale Radio a esta hora de la mañana. 11:36, vamos al WhatsApp, vamos al WhatsApp. Vamos a el WhatsApp. Hola, buenos días.
1: Buenos días, Gerito.
0: Buenos días, buenos días.
1: Se empezó el día con una mala noticia, pero buena. Sí, mala noticia. A la vez, porque se encontró el
0: cuerpo.
1: El finadito. Que eso le da más fuerza a su familia de haberlo encontrado. Para darle cristiana sepultura y velarlo en su casita. También conocido el hombre, buen amigo, buen vecino tiene que haber sido él, porque así como era muy buen amigo. Puta, un abrazo fuerte a su familia, a su esposa, a sus hijos. Lamentable lo que ocurrió, pero... el destino es así.
0: Es así,
1: y fuerza, que hay que seguir adelante los que quedan. Que el que se va en brazos de Dios, no más. En los brazos de Dios, Jeito.
0: Así están las noticias. Comenzamos mal hoy día, este día jueves, con la trágica noticia de nuestro vecino del sector de Cayucupil. De verdad. Sí, nos dejó bastante cabizbajos a nosotros, a usted, auditora que se sumó también, ¿no es cierto?, a la sintonía de Zumbale Radio. Bueno, aquí estamos nosotros para poder levantar el ánimo esta mañana. Ya, vamos con más WhatsApp a esta hora, sí, vamos con más WhatsApp.
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0: ¿Quién está pendiente de Zumbale Radio a esta hora de la mañana? ¿Quién está pendiente de nosotros? Que envíe su WhatsApp al tiro, ¿ah? Al tiro.
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0: Vamos a Angol. Durante esta mañana, la señora Erika de Angol dice: hola, Gerito, buenos días. Me sumo a la tristeza de la partida del vecino. Dios mediante la familia encuentre consuelo. Saludos a la familia radial. Por favor, cuídense muchísimo de parte de Erika de Angol. Claro que sí, la noticia ya está. Llegó a Angol fresquita durante esta mañana. Y ella también le envía fuerza a la familia. Y saludo a todos, ¿cierto? La familia radial de Zumbale Radio. Bienvenida también, señora Erika de Angol. ¿Quién está pendiente de nosotros? Envíe su WhatsApp a esta hora. Su WhatsApp, ¿quién está pendiente de Zumbale Radio? Al tiro.
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0: Dice por acá: hola, don Jerónimo, quería mandarle un saludito a mi padre Andrés y a mi madre Miriam, que le extraño muchísimo, y a todos mis hermanos, y también le mando muchos abrazos a la distancia de parte de Mari Fer, aquí del Liceo Manzanares. ¿Dónde queda este Liceo Manzanares? ¿Este liceo queda en Angol, Manzanares? ¿O queda en Renaico? A ver, coménteme más, Marifer. ¿Cuál es tu nombre y de dónde me escuchas? ¿De dónde me sintonizas a esta hora de la mañana? Dice: hola, don Jerónimo, quería mandarle un saludito a mi padre Andrés y a mi madre Miriam, que la extraño muchísimo. Y a todos mis hermanos también le mando muchos abrazos a la distancia de parte de Marifer, aquí del Liceo Manzanares. ¿Dónde queda Manzanares? ¿Queda en Angol? Ahí me está hablando, vamos al WhatsApp.
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0: Vamos con audio. ¡Aló!
3: Ya, adelante, aquí estamos.
0: ¡Adelante!
3: Ya, adelante, aquí estamos.
0: Estamos. Quiero mandar un saludo tremendo al estupendo Liceo Manzanares de Angol. de Marifer, que ya encontró el WhatsApp de tu mejor compañía. Bienvenida a Zoom Valley Radio.
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0: Marifer, que está en sintonía, por supuesto, de nosotros durante esta mañana, nos envía WhatsApp del Liceo Manzanares de Angol. Ahí estamos en el liceo. Saludos, chiquillas. Estudien con Zoom Valley Radio.
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0: Oye, tengo más WhatsApp a esta hora de la mañana para dar lectura. Dice: hola, Giro. ¿Dónde estás trabajando? ¿En Angol o Cañete? Estoy en Cañete. Bueno, por Dios. Girasol. Bienvenida, Girasol. Que dice: hola, Giro. ¿Dónde estás trabajando? ¿En Angol o Cañete? ¡Cañete! Para que veas que tenemos mucho contacto con Angol esta mañana.
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0: Dice por acá: hola, Giro, saludo para ti. Pues yo escuchando la radio Zúmbale de Cañete. Pues yo, jijiji, me dice: soy Ceci de Zúmbale Radio. Ceci, bienvenida. La Ceci. Dice por acá: hola, buenos días, escuchando por acá por Avenida O'Higgins de Angol. Muy buena la radio, soy nueva. Ya, pues, ¿cuál es su nombre? Saludos por Avenida O'Higgins, y esto es aquí en Angol. Están en el 106.9.
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0: Ya, un saludo entonces para Avenida O'Higgins, donde están escuchando la radio a esta hora de la mañana. Las chicas ahí me tienen que dejar su nombre para poder registrarla acá en el WhatsApp de Zúmbale Radio. Tengo más saludos. Vamos, Angol, nuevamente. Por aquí está, dice María Fernanda. Mi nombre es María Fernanda de Angol. Ya, aquí la vamos a estar agregando al WhatsApp de Zúmbale Radio, María Fernanda. Bienvenida a Zúmbale Radio desde Angol. Y saludos para el gran y estupendo Liceo Manzanares. Tengo más saludos a través del WhatsApp. Dice: hola, Jerónimo, me sumo al sentimiento de la familia que nuestro Dios le otorgue consuelo y familia, vecinos y amigos. Dice por acá don Narciso. ¿Cómo está, don Narciso? ¿Por qué está hoy día en silencio usted? Tengo más saludos a través del WhatsApp esta mañana. Dice: Jerito, mi más sentido pésame para la familia y amigos del caballero. Que Dios lo reciba en su gloria, me dice la señora Carmen de Melipilla. Girasol me dice: estás nombrando mucho, demasiado Angol. Sí, han aparecido bastante nuestros auditores de Angol esta mañana. ¿A quién se le apetece dos canciones por audio de voz? Usted me la programa a esta hora de la mañana. Deje su audio a través del WhatsApp y me dice cuáles son o serán las dos canciones que van a escuchar.
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0: Vente para acá. Tenemos audio, tenemos WhatsApp. ¡Aló!
5: Pénsame para la familia y amigos del caballero. 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
0: ¡Llegaron las papas! ¡Llegaron las papas! ¡Llegaron las papas!
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0: ¡Oye, que está lindo el día en Curanilagüe! ¡Mira!
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0: ¡Ah, rica, rica, rica, rica las papas! ¡Rica las papas de Curanilagüe!
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0: ¡Llegaron las papas! ¡Tallito está por allá en Curanilagüe! ¡Rica las papas!
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0: Vente pa' acá.
6: Jerónimo, buenos días. Quiero escuchar a Marisela.
0: Voy al tiro con Marisela.

Se me olvidó entregar unos saludos de ayer de parte de la señora Lucía a Pamela. Se me olvidó entregar los saludos de ayer. No.

0: Ya tengo a Marisela, me falta otro audio para otra canción. ¿Quién será?
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0: Me falta otro audio para otra canción aquí en el WhatsApp de Zúmbale Radio. Dígame al tiro, dígame al tiro. Enamorada y herida, no, a escondida. Uy, hay hartas canciones lindas de Marisela. Nos amaremos sin él, que te vaya bien. Ojo, oh, que están tiernos en el WhatsApp. ¡Aló!
2: Ya, angelito, yo quiero escuchar dos temitas, por favor, de los Rancheros de Plata.
0: Ya.
2: Mi Engaño y Jalaito.
0: Muy bien.
2: Están juntitos los dos, así que, vale, por favor.
0: Ningún problema.
2: De los Rancheros de Plata, gracias. Mi Engaño.
0: Mi Engaño, ya, ok. Loretito dice por acá: hola, tiernito de Zúmbale Radio. Hola. Un saludo para Curanilagüe. Vente para Curanilagüe. Ah. Para allá nos vamos. Para Curanilagüe. Vamos con audio. Aló.
3: Jerónimo, buenos días. Quiero escuchar a Marisela. A Marisela.
0: Ya, sí, la tengo listita. Aló.
4: Jerito, Juan Gabriel.
0: Vale, Juan Gabriel, ya. Me está gustando esto. Me está gustando. Aló.
5: Una canción de los Zumba, de primo, por favor.
0: Ay, don Narciso, y ese audio tan corto. Usted no es de mandar audios cortos, mira.
5: Una canción de los Zumba, de primo, por favor.
0: Uy, estoy viendo hartas canciones por acá.

0: Saludos, Girasol. Saludos, Fernanda, que está en la sintonía del Liceo Manzanares de Angol. Bienvenida. Hola, una canción de Zúmbale Primo, por favor, me dicen. Nati, debe ser de Angol. WhatsApp nuevo.
1: Quiero, hola, yo quiero los Gali, los Cali, que te alisa el pelo, por favor. Saludito para ti. Bye, bye.
0: Bye, bye.

0: aquí andamos con Vivi haciendo la pega de Paz Ciudadana. ¿Ya? Andamos con Vivi controlando el sistema. Aquí Cañete, amigo Jerónimo.
1: Excelente, muy bien, muy bien, muy bien. Esta dupla da miedo. Cuidado. 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
0: Aquí andamos con Vivi haciendo la pega de Paz Ciudadana. Andamos con Vivi controlando el sistema. Aquí Cañete, amigo Jerónimo.
2: Hola Jerónimo, un saludito desde acá de la Avenida O'Higgins, Angol.
1: Eso, va Mangol. Va Mangol. Mi querido y hermoso Angol. Es así la cosa.
2: Hola Jerónimo, un saludito desde acá de la Avenida O'Higgins, Angol.

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1: Hola Jerónimo, un saludito desde acá de la Avenida O'Higgins, Angol.
2: ¿Qué habla y tú, maliqueo, ladrón de cierre?

Así nos vamos a ir a una pequeña pausa y estamos de vuelta y estamos de regreso. 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Nati de Angol dice: hola, una canción de Zumba de Primo, por favor. Jerónimo, somos los afectados de la Villa Arboleda, más que nada. Quisiera ver si me puedes ayudar para reconstruir mi hogar y buscar un arriendo, por favor. Sí, necesitamos entonces un arriendo para Nati, que está en la sintonía en Angol. Me dice, Jerónimo, somos afectados de la Villa Arboleda. Quisiera ver si me puedes ayudar para reconstruir mi hogar y buscar un arriendo, por favor. Nati, te envío un abrazo. Muchas gracias por comunicarte con nosotros y vamos a averiguar quién tiene un arriendo por acá, por la ciudad de los confines. Ya. Bienvenida a Zumbale Radio, Nati. Bienvenida.

0: Señora Iris, bienvenida a la radio de Angol, de la avenida O'Higgins, bienvenida. Gracias por estar junto a nosotros, señora Iris, en su mejor compañía. Nos vamos a una pausa, no se separe de la sintonía, tenemos más música, más pasión, más fuego.
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Bien, Angelito, yo quiero escuchar dos temitas, por favor, de los Rancheros de Plata. Mi Engaño y Jalaito. Están juntitos los dos, así que, por favor, de los Rancheros de Plata. Gracias, Mi Engaño.

estaba viendo por acá los signos hoy día. Estoy viendo los signos por acá. Me están diciendo los signos. A ver. Los signos del zodiaco están en Zumba Le Radio esta hora. A ver, ¿qué dice por acá? Tauro, Leo. Atento, atento. El signo Libra dice... No puedo creer. Ya. Atentos, tengo los signos y las fechas del zodiaco. ¿A quién le leo su signo en este día de hoy? Porque ya me estoy despidiendo, ¿ah? ¿A quién le leo su signo? ¿Qué le depara el futuro de hoy? Solamente por hoy. Atentos.

0: porque voy a estar leyendo en el término del programa el signo del zodiaco. Vamos a ver.
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0: Ay, vamos a irnos al signo del amor. A ver, ¿qué nos prepara hoy día? Atentos, el horóscopo de hoy entre Aries, entre el 21 de marzo al 19 de abril. El signo para Aries es el fuego, regido por el carnero, es fuerte, ¿ah? Sus días son los martes, los colores son rojo, cardo, clavel, minerales, el hierro. Sobresale por tener gran capacidad de liderazgo y de salir adelante. Los Aries son sinceros, son honestos, son amables, son generosos, nobles. Y en su lado B, hay veces que ni ellos se soportan, wow, porque son impulsivos, entusiastas, apasionados, alegres de espíritu, totalmente independientes. Tienen claro a lo que van. Su debilidad es la cabeza. Les gusta los días martes porque les apasiona ser el centro de atención. Adoran que sus enemigos lo odien. Aries es así. Para ustedes, el signo Aries, el signo del fuego. ¡Oh! ¡Atento, atentos! Tauro, entre los días 20 de abril y el 20 de mayo, el signo es tierra. Regido por el toro, color rosa, verde, azul. Amantes de lo material, son finos, elegantes, rutinarios, realísticos, rutinarios en el amor, pueden llegar a ser crueles e inconscientes, son detallistas en la vida diaria y en su vestir personal son posesivos, no les gusta que le lleven la contra y cuando de verdad se enojan, son terribles. Quiero seguir. Siéntete identificado con Zumbale Radio a esta hora. Siéntete identificado, Géminis. Entre los días 21 de mayo al 21 de junio, el signo es el aire. ¿Por qué? Porque son bipolares. Los gemelos, sus días son los miércoles. ¿Por qué? Porque son de minerales, el hierro y el mercurio. Son contradictorios, son fascinantes, inteligentes, tienen el sentido de libertad, del buen humor, son coquetos, son cambiantes, innovadores. Si están en una relación, no les importa el futuro. Solo viven el momento, les gusta estar en todos lados. Y a veces son muy depresivos, que los mantienen muchas veces alejados de la realidad. Oh, ¿a quién le leo el signo? ¿A quién le leo el volcán que llevas dentro? Usted me dice a quién le leo el volcán que llevan por dentro. Ese fuego, esa pasión. Envíe su audio, envíe su WhatsApp al más 569-8232-5431. Porque hoy día leemos tu volcán que llevas dentro. Vamos con un volcán.
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0: Hola, te leemos tu volcán.
2: Jerónimo Virgo, por favor.
0: Vamos a leer tu signo Virgo Volcán. Vamos a leer netamente el volcán que llevan dentro ustedes. ¿Qué signo me dijo nuestro amigo el volcán?
2: Jerónimo Virgo, por favor.
0: Vamos. Virgo. ¿A quién le leemos el volcán que llevan adentro? ¿A quién le leemos el tigre que lleva adentro? ¿A quién le leemos el león que llevas dentro? Pongámonos serio. Música de seriedad, por favor. Virgo, entre el 23 de agosto y el 22 de septiembre, el signo es de tierra. Sus días son los miércoles. La doncella, la virgen mineral, las esmeraldas, son eficientes, meticulosos, severos, racionales, le dan importancia al dinero, odian el derroche, son muy inteligentes, generosos, amables, pero volados en su vida personal. Son tímidos, hablan poco, resultan a veces ser muy fríos y calculadores. Sus problemas los consideran personales y propios. Virgo, el signo es tierra. ¡Wow! Envía tu audio y leemos el toro que llevas por dentro. ¡Aló!
3: Buen día al pariente.
0: Buenos días.
3: El Sagitario. A ver, ¿qué dice hoy día? Si voy o no voy a los camarones o no.
0: Ya, pues. Vamos entonces. Leemos el volcán que llevas dentro, Sagitario. ¡Oh, Sagitario! Lo que estoy viendo acá. Agárrate, Sagitario, lo que estoy viendo acá. Ya, atento, Sagitario. Entre los días 22 de noviembre y el 21 de diciembre, el signo es el fuego. Sus días son los jueves, las flores son el musgo, violeta, clavel, margarita. Son confiados, son alegres, son sinceros, son fieles amigos expansivos. Gustan de la elegancia y el buen vestir. Son ordenados en su vida personal. Son un poco depresivos, son muy inteligentes, alcanzan las metas más altas, son sociables y les encanta estar rodeado de gente. Son inquietos, son sencillos. La amistad es uno de los pilares más importantes en sus vidas. Resultan ser un poco orgullosos, son mañosos, son cambiantes de ánimo. Así que el signo de Sagitario es tierra, tierra. Ya están sacando el volcán que llevan por dentro, ¿eh? Vamos con audio, don JP. A ver, amigo mío, envíe su audio. ¿Cuál es el volcán que llevas por dentro al WhatsApp?
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0: ¡Aló!
2: Sagitario, por acá, amigo, a ver cómo nos va.
0: Ajá. Vamos a leerlo de nuevo. Sagitario, entre los días 22 de noviembre al 21 de diciembre. El signo es el fuego. Sus días son los jueves, las flores son el musgo, violeta, clavel, margaritas. Son confiados, alegres, sinceros, fieles amigos, expansivos. Gustan de la elegancia, el buen vestir, son ordenados en su vida personal. Son un poco depresivos, son muy inteligentes, alcanzan las metas más altas. Son sociables y les encanta estar rodeado de gentes. Son inquietos, son sencillos, la amistad es uno de los pilares importantes en sus vidas. Resultan ser un poco orgullosos, cambiantes de ánimos. Son mañosos, intensos. Uy, Sagitario, el signo es fuego.

0: cierre del programa. Hoy dice yo, Ariesero Aries, tengo más saludos por acá. Envíe su audio. Todos los que quieren escuchar su Sagitario tiene que ser por audio, ¿ya? Un saludo, por favor, a mi hermana Verónica Castro Chaparro, que está de cumpleaños, de parte de su hermana Lugardiz, por favor, de Paicaví Grande. Saludo, entonces, para su hermana que está de cumpleaños, Lugardiz. Un saludo para Verónica Castro Chaparro, que hoy está de cumpleaños. Ah, mi Sagitario, dice Loren, Sagitario. Dice por acá, Leo Gerito, antes de ir para Cañete, ya vamos a ir con Leo, vamos a sacar el león que llevas por dentro. Leo.
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0: Leo, entre el 23 de julio al 22 de agosto, el signo es del fuego, le vamos a dar un animal que es el león. Minerales, el oro, rubíes, diamantes, gustan de la buena vida, son independientes, libres, son activos, son autoritarios, son pasionales, tienen poca humildad, adoran el lujo, de carácter son muy fuertes, son decididos, pocas veces perdonan, no olvidan una traición. ¡Wow! Pueden hacer más de dos cosas a la vez, son inseguros de sí mismos, son fuertes, son sensuales, les gusta llamar la atención, pueden llegar a ser muy nostálgicos y entrar en depresión digo, ahí está Leo, son muy parecidos a Sagitario, ¿eh? Ya. Si quieres conocer tu signo antes de que me vaya, háblame, envíame tu audio.
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0: Hola Jime, ¿cómo estás? Que tengas una linda tarde. Buenas tardes, Jero. Hola Jime, ¿todo bien por acá? ¿Todo ordenado y por allá? ¿Todo bien? Saludos para ti, Jime. ¿Qué pasa con Acuario? Uy, no sé lo que va a pasar con Acuario, ¿ah? Erika dice Dangol, ¿me lees por favor, Gerito Acuario? Ya me están pidiendo mucho Acuario. A ver, Acuario. Acuario, estoy contigo. Cámbiame la música. Cámbiame la música, Acuario. Acuario, entre el día 20 de enero al 18 de febrero, el signo es aire. Son de carácter fuerte, sus días son los sábados, sus colores son los verdes, negro, azul. Son críticos, son fantasiosos, presumidos, coquetos, divertidos. Los celos son su caballito de batalla. ¿De verdad? Sí. Los celos son su caballito de batalla. Son activos, ingeniosos, sociales, son quisquillosos, pero son presas fáciles. Oh. ¿Qué pasó? Atento ahí, son presas fáciles. Deben cambiar eso, ¿ah? Sean difíciles como Libra. Dice, hola, y Acuario, estamos listos con Acuario, ¿ah? Te enamoran más de un Sagitario, querido. Yo creo que Acuario tiene que copiarle un poquito más a Libra. Tiene que ser difícil, ¿no? Y autoritario igual. ¿Qué pasa con los Leo? Me dicen acá. A ver, Leo. ¿Qué pasa con los Leos hoy día? Leo, aguanta, Leo. Entre el 23 de julio al 22 de agosto, Leo, tienes un buen animal, el león. Además, gustan de la buena vida, son independientes, son libres, son activos, son autoritarios, pasionales, tienen poca humildad, adoran el lujo, son de carácter fuerte, pocas veces perdonan, no olvidan una tradición, pueden hacer más de dos cosas a la vez, son seguros de sí mismos, son fuertes, son sensuales, les gusta llamar la atención, pueden llegar a ser muy nostálgicos y encontrar a la persona ideal. Y también pueden entrar en depresión. Ya. Super Chris, ¿cómo estás, compadre? Super Chris. Tírate de la carretera de los cacheros. Sí, con eso nos vamos a ir por Super Chris. Envío un audio saludando a Cañete por Super Chris. Envío un audio saludando a Cañetito, Angolcito, Super Chris. Bienvenido a Zúmbale Radio, Super Chris. El hombre del martillo. Martillea. Hola, Genito. Quiero escuchar a Tauro, porfa, antes de salir. ¡Ay, Tauro! ¡Ay, Tauro! Entre el día 20 de abril al 20 de mayo, Tauro es el signo tierra regido por el toro. Colores rosa, verde, azul. Amantes de lo material, son finos, son elegantes, rutinarios, realísticos, rutinarios en el amor. Pueden llegar a ser crueles e inconscientes, son detallistas en la vida diaria y en su vestir personal. Son posesivos, no les gusta que le lleven la contra y cuando de verdad se enojan, son terribles. Ya. Me voy. Muchas gracias. Gracias a todos. Gracias. ¿Quién se comienza a despedir de Zúmbale Radio? De verdad, muchas gracias a todos por haber estado junto a la sintonía. Leímos los signos del amor que me pidieron. Señorita Mandita me dice por acá, somos terribles los Tauros, queridos. Sí, son terribles. Son muy amigables los Tauros. Con Libra, que son muy mañosos. Los Sagitarios son como más atractivos, son más enamorados. Los Sagitarios, ¿ah? Porfa, lee Cáncer. No, ya no tengo tiempo. Amigos, los Piscis ya saben cómo son. Me comienzo a despedir, muchas gracias por la sintonía. Esta hora, la cita Yanni. Me están dejando demasiado WhatsApp. Pero quiero comentarles también que le hacemos la invitación al Pollo Pío hoy día. 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
2: Quiero. Au. Te falta mi canción, Los Cali. Gente al saltero, por favor. Ay, sí. Antes de...
0: Y se lo dejo programado para que después la escuche. Se lo dejo programado. Super Chris. No puede fallar en la radio, amigo.
3: Son terribles, brígidas, entonces, querido.
0: Sí, son, pero letales.
3: Saludos, querido.
0: Gracias, amigo.
3: De aquí, todo bien. Trabajando, todo pasando.
0: Eso.
3: Muy bien. Ayer estuvo bonito el día, anoche llovió un montón. Hoy día está bueno igual. Nublado, un poquito sol de repente, pero está bueno el día.
0: Está bueno.
3: Así que un saludito, compadre, para todos por allá. Gracias. Bendiciones.
0: Bendiciones, está Super Chris. Está nublado allá. Por acá nosotros tenemos casi lluvia. El auditor regalón dice por acá, en todo caso, cualquier signo siendo mujer son terribles. ¡Oh! No quería saberlo. 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Amigo Che, y usted no puede faltar en el programa. Usted no puede faltar en Zumba Le Radio, amigo Cheyo.
4: ¡Aló! Ya, amigo Jerónimo, un saludo a mi amigo Linco que anda por ahí. Amigo Claudio Linco, un saludo de Cheyo Méndez, el más grande cañete después de Dios. Así que, eso, con maliqueo. Y anda con maliqueo, anda con malas juntas, sí, puta que anda con malas juntas los hombres. Ya, pero ¿qué hablamos de él? Desde la vida el señor ahí de todo.
0: Se escuchaba el amigo Vivi, andan juntos, la pareja explosiva, cuidado, los Terminator de Cañete, cuidado, cuidado.
4: Ya, amigo Jerónimo, un saludo a mi amigo Linco que anda por ahí. Amigo Claudio Linco, un saludo de Cheyo Méndez, el más grande Cañete después de Dios. Así que, eso, y anda con maliqueo, anda con malas juntas, sí, puta que anda con malas juntas, los hombres. Ya, pero ¿qué hablamos de él? Desde la vida el señor ahí de todo. Andamos controlando con la paz ciudadana, con Vivi, andamos viendo las calles ya tan con desperfecto para ir arriba a la alcaldía a conversar con él. Ahí, y
0: atento, ya. Atento. Vamos con más saludos a través del WhatsApp de Zumba Le Radio. Está llenito. Está lleno. Aló.
3: Oye, Jerito, ¿qué pasó con la señorita Ali? No la he vuelto a escuchar.
0: ¿Ahora sí, Tanji?
3: La voz de Zumba Le Radio prácticamente.
0: Por supuesto. Gracias por preguntar. Este día sábado estará por Zumba Le Radio la cita Angie, pues, amigo Super Chris. Usted no se la puede perder. La cita Angie vuelve a Zumba Le Radio. Cuando se enamora se pierden, pero... Ya terminó ya. Está solita, dijo. Y vuelve a Zumba Le Radio este día sábado. No, así tiene el corazón muy feliz. Está muy, pero muy enamorada. Pero vuelve este día sábado. No se lo pierdan, la cita Angie. Estará junto a ustedes este día sábado. 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Claro que sí, ¿cómo no?
3: Claro, no, pues, la cita Ali, la de la chica superpoderosa.

0: Sí, cierto, se perdió ella. Algo le pasó, no sé. ¿Qué pasó con la cita, Ale? ¡Que vuelva!
1: Voy con la esperanza de encontrarte.
0: Yo me comienzo a despedir con los Cacheros del Sur. De verdad que sí. Gracias, Angol, gracias, Cañete.
2: Oiga, yo no sé qué problema pasa ahí en la radio, Jerito. Pablito encontró el amor, lo tienen mangoneado. La Citaña encontró el amor, la tienen mangoneado. Jerito, enamorado, mangoneado. Yo no sé qué está pasando en la radio. Y Arturo ese ni hablar con él. Puta, ese lo tienen, pero... ¡Ejeteado!
0: ¿Pero por qué me metió al saco a mí? No, no, no, no, no.
2: Oiga, yo no sé qué problema pasa ahí en la radio, Jerito. Pablito encontró el amor, lo tienen mangoneado. La Citaña encontró el amor, la tienen mangoneado. Jerito, enamorado, mangoneado. Yo no sé qué está pasando en la radio. Y Arturo ese ni hablar con él. Puta, ese lo tienen, pero... ¡Ejeteado!
0: No alcancé a leer todos los WhatsApp. Me perdonan, me perdonan. Quedaron muchos WhatsApp acá en la radio. Me perdonan, no alcancé por tiempo, chiquillos. Se pasaron. Cita Erika de Angol dice que tenga buena tarde, Jerito. Saludos y bendiciones para toda la audiencia. La mejor Zumbale Radio. Cuídense mucho, dice por acá Erika de Angol. Muchas gracias. Me quedaron muchos WhatsApp. De verdad, no alcancé a leerlo a todos. Cita Yanni, me perdona. Chao, tío Víctor, que esté bien. Chao, señora Rita Rivas. Chao, señora Verita de Pitra. Bueno, no alcancé. Que estén bien, cuídense. Me voy, chao. Chao, chao, chao. Don Oscar Morales dice: no sean malos con la cita, Angie. No, viene el día sábado, viene el día sábado. Ya, ya, ya, ya, ya, ya. Chao, chao, chao, chao, chao, chao, chao, chao, chao, chao. Chao a todos.
3: ¿Qué? ¿Qué?
0: Digan chao acá en el WhatsApp con audio.

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2: van pasando. Bueno, Jerito, estoy grabando el tema, así que tranquilo, hermano.
3: El tema no va a quedar bueno.
2: Bueno, Jerito, estoy grabando el tema, así que tranquilo, hermano.

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1: ¡Arrivederci!
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0: 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Todos estamos listos y preparados para recibir los llamados telefónicas, para hacer los puentes telepáticos y poder visualizar a kilómetros de distancia la personita que se comunica con nosotros. No somos adivinos porque en el mundo no hay adivinos, pero sí a través de su fecha de nacimiento, por la timbre de su voz, podemos ver qué es lo que le está pasando. Ábrame las líneas de la teléfono porque yo quiero que las personas que me van a llamar me llamen temprano, porque muchas personitas empiezan a marcar ya cuando la programa está por finalizar. Y nosotros, hermanos civilizados, somos claros, somos honestos con todos ustedes. Por eso llamen, consúltenos, porque en este programa vamos a tener testimonios también de personitas agradecidas, personitas felices. Me dice, ¿hay llamadita? Efectivamente, me dicen que ya está sonando la cachovaca, se enciende la lucecita, la línea número uno. Vamos a ver quién está con nosotros. ¿Cómo estaré tú? ¿De qué parte me llama usted?
1: De Padre Las Casas.
0: De Padre Las Casas. Un saludo para todas las personitas. En Padre Las Casas tenemos sintonía la total. Mucha gente nos llama de allá. ¿Y nunca me ha visitado?
1: No, nunca. Que no tenía comunicación con usted. Eso no lo había visitado.
0: Bueno, en este momento vamos a visualizar en qué poder ayudar a Indiecito. ¿Usted no me conoce?
1: No.
0: ¿Nunca ha hablado con Indio?
1: No, primera vez.
0: Primera la vez. Regáleme su fecha de la nacimiento, por favor.
1: El 15 de enero de 1968.
0: 15 de la enero del año 1968.
1: Sí.
0: En esta fecha de la nacimiento estoy visualizando, hermano civilizado, que usted es un hombre echado para adelante, un hombre trabajador, una personita de manos encallecidas, una personita que siempre le ha gustado ser noble, servirle a la gente, hacer favores, pero a usted le han pagado con engaños y ingratitud. ¿Es así o no?
1: Sí, así es verdad, sí, es verdad.
0: Aquí veo, hermano mío, cuídese mucho porque estoy visualizando a larga la distancia que a usted me le hicieron un trabajo, me le hicieron un daño, un mal, hace mucho tiempo atrás. Y ese daño se lo hicieron para verlo a usted separado, para verlo destruido, para verlo mal. Porque sin la temor a equivocarme veo acá como un fracaso que usted tuvo en amor, pero ese fracaso lo ha llevado a usted a tomar decisiones un poco negativas, ¿me entenderá? Aquí yo estoy viendo un luto, estoy viendo cosas mucho lo negativas, por eso se lo estoy diciendo. ¿Cuánto hace que usted tuvo un luto? ¿A quién perdió usted?
1: A mi mamá.
0: ¿A quién?
1: A mi mamá.
0: A su señora madre. Pero sí, también perdió otra personita, que prácticamente era su esposa.
1: Sí, sí, también, sí.
0: ¿Cuánto hace que falleció esposita de usted?
1: 3 años.
0: Y acá estoy viendo, hermano mío, pura mala onda, mala suerte, le ha ido mal en toda.
1: Ya.
0: ¿Cuántos hijos tiene?
1: Quedan dos mujeres.
0: ¿De cuántos años?
1: Una de 35 y la otra de 29.
0: Ah, ya están grandes, ya hacen su vida.
1: Sí.
0: Pero lo veo a usted, hermano civilizado, muy negado en el campo emocional, el campo del amor, le ha ido mal. En el trabajo el dinero no le rinde, no le luce.
1: ¿Sí? ¿Ya?
0: Y veo, hermano mío, daño, brujería que hicieron. De hecho, se lo puedo garantizar que esposita, ese accidente que ella tuvo, también fue hecho a causa del daño.
1: Ah, ya.
0: ¿Qué accidente tuvo ella?
1: Ella fue atropellada. Un amigo la atropelló.
0: Por eso se lo digo.
1: En la carretera.
0: Por eso se lo estoy diciendo. Porque si le miento, el micrófono es de usted para que me diga, Indio, es falso lo que me está diciendo.
1: No, sí, es verdad. Es verdad lo que usted está diciendo.
0: Usted, hermano civilizado, va a venir a mi maloja porque yo le quiero ayudar a usted para que usted sea feliz. Usted tiene derecho a ser feliz, tiene derecho a abrir sus caminos. Pero la suerte no lo ha acompañado porque, vuelvo y le repito, está cargado, está dañado. y usted no ha buscado ayuda. ¿Por qué no ha buscado ayuda, hermano mío?
1: Es que ahora me decidí de buscar con usted porque usted es una persona buena. Y por eso me quedo acercando a usted para que usted me ayude.
0: ¿Le causé confianza?
1: Sí, bastante confianza, porque lo que usted me está diciendo es toda verdad.
0: Amén. ¿Y ha escuchado los testimonios de la gente agradecida?
1: Sí, escuchaba. Por eso me preocupé y quise llamar a usted para que usted me ayude.
0: Yo le voy a ayudar. Escuche bien lo que me va a traer. Me va a traer la orina de usted en un frasco transparente.
1: Ya.
0: Me va a traer 3 limones verdes.
1: Ya.
0: Me va a traer un poco de algodón.
1: Ya.
0: Y va a traer un fruto del árbol prohibido. ¿Sabe cuál es?
1: ¿Cuál es?
0: La manzana.
1: Ya, ok.
0: Una manzana, la más roja que usted encuentre.
1: Ya.
0: Porque vamos a hacerle una liberación, vamos a sacar daño, brujería, y vamos a hacerle las danzas del amor para que le vaya bien con mujeres, para que usted triunfe. ¿Actualmente hay alguna polola con usted?
1: Sí, ya tengo. Estoy conociendo a una persona ahora, hace 2 meses atrás.
0: ¿Y sabe la fecha de nacimiento?
1: Sí, sí.
0: Démela.
1: Ella nacía en 1878. 78.
0: Aquí veo, hermano mío, es una buena mujer.
1: Ya.
0: Es una mujer sufrida, es una mujer trabajadora. Y ella también viene de un fracaso que tuvo con un hombre. ¿Se lo dijo o no?
1: Sí, por eso que sí, es verdad.
0: Un hombre que la trató a ella muy mal y todo.
1: Ya.
0: ¿Se lo ha dicho?
1: Sí, me dijo, por eso que ella está sola y decidimos de juntar nuestra amistad, porque lo llevamos bien. Ya me conversó toda su historia de lo que le había pasado a ella, el fracaso que estuvo con su marido.
0: Bueno, mi viejo, para que vea que en Diecito no estar equivocado. ¿Qué mensaje le da usted a toda la gente que lo está escuchando en esta momento?
1: No, que usted es una persona, dice todas las cosas como son, es verdad lo que usted dice. Es una persona muy, muy, muy creyente, para que creerle a usted lo que usted dice, toda la verdad.
0: Amén. Un abrazo, Dios te bendiga, mi viejo, llame y reserve su hora.
1: Ya, hermano, una consulta para llamar, para la reserva de la hora, ¿que lleva este mismo número?
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1: Ya, hermano.
0: Llame ya, ¿ya?
1: Ya, que le haya venido. Muchas gracias por su atención, que me hizo.
0: Amén. Hasta pronta.
1: Ya, que esté bien. Muchas gracias.
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0: El amor, como ustedes están escuchando, no le ofrece la garantía a nadie. Ustedes en cualquier momento pueden quedar solos. Y si tiene una buena catira, una buena mujer, de pronto nos falta la personita que le llene la cabecita de cuentos, le endulce el oído y se la arrebate. Y si no puede así con amor, se la arrebatan con daños, con brujerías. Mire esta personita que me acaba de llamar. Personita que tenía su esposita, tiene hijos. ¿Y qué pasare? El destino, vea. Un accidente, perdió a su esposita, falleció y está buscando una nueva pareja. Todos tienen derecho a ser felices, pero hay veces no pasare eso. Hay veces ustedes quieren tener una buena pareja y cuando menos piensan, ya sea el hombre o la mujer, le mete la flecha por la espalda, lo traiciona o la traicionan. 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
0: Llámenos y consúltenos. Tenemos otra personita en la línea. ¿De dónde me llama usted?
3: De Comuna Padre Las Casas.
0: De Comuna Padre Las Casas. Un saludo cordial para todas las personitas en esta la comuna. ¿Cuánto tiempo lleva escuchando a Indiecito?
3: A ver, vale, un mes en la radio.
0: Bueno, madrecita, muchas personitas se unen a la sintonía, recomiendan a Indio, pasan el dato, como dicen ustedes. ¿Usted me conoce a mí?
3: No lo he visto en persona.
0: Nunca
3: pero
0: habla...
3: lo escuchan en la radio.
0: Me escuchan en la radio, pero nunca ha hablado conmigo.
3: No, nunca.
0: Bueno, en este momento vamos a visualizar, porque aquí está toda la tribu reunida, y vamos a hacer un puente telepático de mente a mente, pensamiento a pensamiento, a través de espíritu antepasado, a ver en qué le poder ayudar Indiecito. ¿Buena?
3: Bueno.
0: Eso sí, no nos vaya a confundir con adivinos, porque adivino en el mundo no hay nadie. Nosotros visualizamos a kilómetros de distancia y podemos ver muchas cositas. ¿Usted pregunta por usted o para quién es la consulta?
3: Es por mi hermano.
0: Deme la fecha de nacimiento del hermano de usted.
3: Ya, el 30 de octubre.
0: Ya.
3: 1961.
0: 30 de octubre del año 1961.
3: Sí.
0: Arisca, Trusca, Trancasoy, Guasapa. En este momento vamos a concentrarnos de mente a mente, pensamiento a pensamiento, y estoy visualizando en este instante, madrecita, se lo digo de todo corazón, usted ya tiene que cuidarse mucho, cuidar mucho a hermanito de usted, porque aquí estoy viendo mucha depresión, estoy viendo mucha soledad en su hermano, y estoy visualizando a través de los cuerpos opacos de que a su hermano me le hicieron un trabajo y esto lo mandó a hacer una mujer. Me le hicieron un trabajo, una atadura para que él no sea feliz con nadie.
3: ¿Ya?
0: Para verlo destruido, para verlo mal.
3: ¿Sí?
0: Y yo le digo de corazón, a él me le dieron en una bebida, voy a ser un poco fuerte con usted, pero a él en una bebida le dieron la orina de una mujer, mezclada con otras cosas que no se las digo, porque hay personitas que merecen respeto, hay niños que están escuchando la programa.
3: Ya.
0: Y a través de este trabajo que le hicieron a él, por eso que él últimamente ya no quiere hacer nada. Últimamente él trata de salir adelante, trata de trabajar, de hacer cositas, pero prácticamente todo le sale a la contraria. Y veo que a él, a través de este trabajo que le hicieron, se le presentan como unas manchas en la cuerpo.
3: ¿Ya?
0: ¿Usted lo ha visto a su hermano?
3: Contado, sí. Ha dicho eso.
0: ¿Qué presenta él en el cuerpo?
3: Manchón de negro, dice que le sale de repente.
0: ¿Como manchas de negro, como chupado de bruja?
3: Sí, exacto.
0: ¿Y le salen bastantes o poquitas?
3: Bastante, dice. De repente aparece, dice.
0: Virgen Santísima. ¿Y él en dónde está en este momento?
3: Pues salió, más seguro. Como digo yo, está bueno para tomar, todo eso, para mí que allá.
0: Exactamente,
3: fue.
0: Por eso le digo. Escúcheme, madrecita, que usted llama para que yo le diga, no para que usted me cuente. Yo le digo de corazón, a él estar metido en la licora y todo esto porque él ve su vida truncada. Él ha tratado de entablar un diálogo, entablar un amor con una mujer y todas las mujeres se distancian de él, como que se burlan de él.
3: Ya.
0: ¿Y eso es por qué? Porque le hicieron un daño, una brujería, una maleficia.
3: Sí.
0: Y esto se lo hizo una mujer. Yo le voy a mostrar a usted, donde usted me diga, le voy a mostrar en una recipiente de greda de barro la cara de la persona de quien le hizo esto, de esa mujer que le hizo esto a su hermanito.
3: Ya.
0: A él presenta también unos dolores que le dan a la estómaga.
3: Sí.
0: ¿Se lo ha dicho?
3: Sí, siempre dice esto.
0: Bueno. ¿Y usted lo ha llevado a la ciencia médica? ¿Le han hecho exámenes y qué le dicen?
3: No le dicen, él no va muy poco, va al médico.
0: Sí.
3: Una vez tuvo lumbago, esa vez no más fue.
0: Sí, pero cuando él ha ido por estas manchas negras que se le presenta al cuerpo, por estos dolores, le hacen examen, le hacen chequeo la médico y todo sale normal.
3: Sí, todo normal.
0: Claro, madrecita, cuando una personita tiene daño, brujería, se presenta accidente, robo, destrucción de parejas, problemas de salud, y eso es lo que está presentando su hermanito.
3: Sí, se le nota, sí. Por eso me preocupé.
0: ¿Por qué no había buscado ayuda antes?
3: Él es muy dejado, maestro, muy dejado.
0: Pero usted, ¿por qué no lo llevó antes o por qué no buscó ayuda? Usted puede venir a mi maloja, me trae una getografía de él, me trae una prenda de él y con eso nosotros tenemos para liberarlo, para sacar esto que le hicieron.
3: Ya.
0: Pero hay que poner la fe, hay que poner la gana, ¿bueno?
3: Sí, maestro, eso. Sí, por eso acudí a tu ayuda.
0: Amén. Llame ya y reserve la hora, ¿buena?
3: Bueno, maestro.
0: Tráigame de su hermano una prenda de él y tráigame una getografía.
3: Ya.
0: Porque yo le voy a ayudar.
3: Ya, carnet puede ser, foto de carnet.
0: Sí, esa servirá.
3: Ya.
0: ¿Qué mensaje le da usted a toda la gente que la está escuchando? ¿De dónde me llama?
3: De Comuna para en la Casa. Estamos como al mirar de usted porque todo lo acierta una persona.
0: Le dije la...
3: Por eso yo traté de llamarla a usted.
0: ¿Y le dije la verdad?
3: Sí, la verdad.
0: Así probamos nosotros, con hechos, no con palabras, ¿ya?
3: Sí, y porque de verdad que él tiene mal.
0: Sí, y usted, madrecita, no me use prendas negras, usted.
3: ¿Ya?
0: ¿Le gusta mucho el negro?
3: Sí.
0: Veo algo negro, algo oscuro que tiene puesto, ¿qué es?
3: Es una polera.
0: La puedo visualizar, madrecita. La espero en mi maloja. Un abrazo, Dios te bendiga.
3: Bueno, maestro, muchas gracias. Hasta pronto.
0: Qué bonito cuando hay familias, cuando hay personitas que se preocupan. Mire esta hermanita, preocupada por su hermano, eso es bonito. Porque hay muchas personitas que la familia, en vez de estar unidos, lo que hacen es maldecir, pelear y mantener como el perro gatico, muchas veces delante de su mamá, delante de su papá, malos ejemplos para sus hijos. 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
0: Pero no se conforme solamente con llamar, con escuchar la gente que me llamare. Escuchen testimonios reales que los recibí acá en Temuco, en mi malojita, personitas que nos visitan de diferentes lugares de acá del sur, porque gracias a Dios esta radio llega a muchas partes y estamos saliendo en cadena con otras emisoras. Mucha atención, porque una de estas voces puede ser la de usted.
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4: Estamos acá en nuestra malojita aquí en el sur, donde mucha gente agradecida nos brinda su mensaje, su testimonio. Acabamos de hacer una liberación a una persona muy joven, la cual estaba muy chulo enferma, y hoy en día vino a darnos su testimonio por la favor recibido. Madrecita, ¿de qué parte nos visita Gusté?
5: De Negrete.
4: ¿Cuántos años tiene Gusté?
5: 23.
4: Una cantidad de 23 años. Cuando Gusté vino donde nosotros, ¿le dije la verdad o le hablé con mentiras?
5: Con la verdad.
4: ¿Qué le pasaba a Gusté? ¿Qué sentía en su cuerpo? ¿Cómo se sentía Gusté antes de llegar donde nosotros?
5: Sentía un cansancio, andaba de muy mal humor. Yo era antes una persona alegre, de un momento hasta ahora empecé a estar mal, no me tenía ganas de salir. Llegaba a mi casa enojada, salía enojada, no quería estar en mi casa. Sentía puro dolor de ovario, era todo el mes con dolores de ovario, me hacía tratamiento con doctores. Por el dolor de ovario sentía un malestar que no sabía qué me dolía. Me dolía abajo y era un mal olor que tenía, sentía un mal olor, sobre todo después de tener relaciones sexuales.
4: Usted, madrecita, se le hizo una liberación, se le sacó un daño, un maleficio. ¿Usted lo vio con sus propios ojos?
5: Sí. Sí, vi. Vi una porquería que nunca imaginé verla. En la orina vi como sangre, como manchas de sangre y un olor a podrido. Eso lo boté por mi vagina.
4: ¿Usted alguna vez se imaginó que había gente tan mala, tan cochina, que podía hacer un daño, un mal como el que le hicieron a usted?
5: No, nunca, nunca. Yo no creí en esto. Nunca creí. Hasta ahora, hasta que lo vi. Incluso yo ya había, le comentaba al indiecito que yo estaba perdiendo la fe en esto. Pero ahora me doy cuenta que no. Que sí hay gente muy mala y que sí existen daños muy grandes. Porque en este momento estoy viendo lo que tenía y es algo asqueroso. Algo que nunca imaginé yo tenerlo. Y no sé, pues algo a mí terrible. Yo nunca pensé que iba a tener esto.
4: Usted está un poco así como con deseos de llorar, está un poco triste, ¿verdad?
5: Sí. Sí, tengo un... Es que no sé realmente qué pensar, nunca pensé en esto. Nunca me imaginé de ver esto que estoy viendo, o sea, a mí me tiene mal. Nunca lo pensé, nunca... No pensé que tenía tampoco esta cosa acá dentro de mí. Yo perdí mi pareja que tenía. Mi pareja me rechazaba, no quiere estar conmigo, no quiere nada. Nada, nada. Yo soy lo más insignificante en este momento para él. Siempre había rechazo de él hacia mí. Me evitaba, todo terminaba en pelea. Todo era mal. Ya, por eso ya mejor ni nos juntábamos, porque no teníamos ni siquiera una relación sexual buena. Por el daño que tenía, supongo que era.
4: ¿Qué le dice usted a los incrédulos? Porque usted era una persona un poco incrédula, como decir que ya estaba perdiendo la fe. ¿Qué le dice usted a la gente del sur, a las personitas que la escuchan en este momento?
5: Que sí, que existe la maldad y que tengan fe y confianza en lo indio amazónico, que yo, como les decía, en un momento yo ya había perdido la fe, pero no. El indiecito dice la verdad y prueba... Realmente prueba con ello y no con palabras. Yo pensaba que yo venía... Yo ayer le dije a él, yo pienso que vengo a perder mi tiempo acá. Pero no. Prueba con ello y dice la verdad. Toda la verdad. Por eso yo le digo acá a toda la gente que me escucha del sur. Yo soy de Negrete. Que sí, que tengan fe y confianza. Que sí, que da resultado y el tratamiento es bueno y el indiecito es una persona muy buena. Eso les digo y le agradezco a él por haberme sacado este daño tan grande que nunca pensé haberlo tenido.
4: ¿Me puede dar su nombre y su número de RUP?
5: Me llamo Andrea Oñate y mi número de RUP es 16.823.290-K.
4: Gracias por su testimonio y que mi Dios la bendiga.
5: Gracias a usted, indiecito, igual.
4: Son muchas las personas que están con nosotros aquí en el sur que nos brindan su testimonio. Madrecita, ¿de qué parte nos visita usted?
6: De Purén.
4: Antes de llegar donde nosotros, ¿cómo estaba usted con su familia? ¿Qué pasaba?
6: Nosotros lo encontrábamos mal, lo iba mal en todas las cosas, no lo rendía, nada. Pero después que yo he llegado donde nuestro indiecito, ha ido todo más bien. Yo también traje a mi hermanito un tratamiento y ahora él está bien.
4: Había un hijo también que estaba metido como en los vicios. ¿Qué pasó con él?
6: Él también está mejor ahora. Se encuentra mejor. Es otra persona, todo mejor con nuestro indiecito.
4: A ustedes, madrecita, se les sacó un daño, una fuerza negativa, un maleficio muy fuerte. ¿Usted lo vieron con sus propios ojos salir de su cuerpo?
6: Sí, lo vimos. Y me gustó el trabajo que hizo nuestro indiecito.
4: ¿Usted, corazón, alguna vez se imaginó que fueran a tener un maleficio tan fuerte como el que nosotros retiramos del cuerpo de su familia?
6: No, no me imaginaba eso. Pero lo vi con mis ojos propios lo que hizo nuestro indiecito. Yo les digo que todos vengan a ver a nuestro indiecito, porque aquí con él todos vamos mejor. Yo lo comprobé bien con mi hermano menor, con el otro hermano, con mi hermana y yo. Muy bien comprobado.
4: Gracias, mi amor, por su testimonio.
6: Yo también doy gracias a nuestro indiecito, que hasta aquí vamos bien nosotros, y que vengan todos a ver a indiecito, ojalá. Y gracias a nuestro indiecito y a todos.
4: Gracias, mi amor.
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0: Testimonios reales, testimonios, hermanos civilizados, recibidos aquí. 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Ahí escuchan testimonios de personitas felices, agradecidas, que le liberamos, que le sacamos daños, ataduras, cosas malas. Y muchas personitas dicen, ¿cómo es posible que a través de una bebida oscura le den un bebedizo? Mire esta mujer, lo que arrojó a través de la orina. Otra personita también, con carga, con daños, cochinadas que les hacen a las personas. Y muchas veces van a la ciencia médica, le hacen examen, chequeo y no le encuentran nada. Si usted es una de esas personas, visítenos. Se siente enferma, se siente enfermo, visítenos. 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Me dicen de que hay una personita en la línea en este momento. Vamos a ver, hay otra personita llamando. ¿De dónde me llama usted?
8: De acá, de Pitruquén.
0: Pitruquén, un saludo muy cordial para todos los oyentes en Pitruquén. Cuénteme una cosa, ¿cuánto tiempo llevaba usted escuchando la programa de los indios amazónicos?
8: Yo uno, como 2 meses yo.
0: 2 meses. ¿Qué le gustó de la programa de los indios amazónicos? ¿Qué le llamó la atención a usted?
8: Es que hay testimonios que dicen la verdad.
0: Bueno, eso me gusta, que los testimonios avalan nuestra conocimiento y también las personitas, claro, que nos llaman.
8: Sí.
0: ¿Usted me conoce? ¿Ha hablado conmigo?
8: No, no he ido nunca a su consulta.
0: ¿Primera vez que está hablando por la cachubaca?
8: Primera vez.
0: Bueno, hermano civilizado, regáleme su fecha de la nacimiento sin temor a equivocarse, porque usted sabe que la fecha de nacimiento es como un libro abierto para los indios amazónicos. Deme su fecha de nacimiento.
8: El 27 de agosto.
0: ¿Ya?
8: De 1974.
0: 27 de agosto del año 1974.
8: Sí.
0: En esta fecha de la nacimiento visualizo, hermano mío, una personita echada para adelante, trabajador, un hombre honesto, personita que siempre le ha gustado luchar, esforzarse, pero estaré viendo, indiecito, que la suerte a usted no me lo ha acompañado, hermano mío.
8: Claro.
0: Y estoy viendo en este momento, sin la temor a equivocarme, que hay muchos problemas en la parte de la salud.
8: Ya.
0: Hay unos dolores que le dan a usted a la parte del estómago, a la guata.
8: Ya.
0: Hay una patica que le duele, ¿es derecha o izquierda?
8: Izquierda.
0: La izquierda. Tenga mucho cuidado, hermano mío, porque estoy viendo en su fecha de nacimiento que hace bastante la tiempo atrás, esto no es de ahora, es de años atrás, a usted me le hicieron unas cosas negativas, me le hicieron un amarre. Y veo que este amarre lo mandó a hacer una mujer.
8: ¿Ya?
0: ¿Para qué le hicieron este amarre? Para verlo a usted con una mano adelante y otra atrás, para que el dinero no rinda, no prospere, para verlo a usted maniatado, hermano mío, y en vez de ir hacia adelante, ir de para atrás como la cangrejo.
8: Ya.
0: ¿Usted tuvo un fracaso con alguna mujer?
8: Hace muchos años atrás, y eran unos 20 años atrás.
0: Por eso le estar diciendo que esto no es de ahora, sino es de años atrás. Se ya. Lo estoy hablando clarita, y si le estoy mintiendo, el micrófono es de usted para que me diga, indio, es falso lo que me está diciendo.
8: Ya.
0: Veo que el dinero no le rinde, veo aburrimiento, desespera. Y lo veo a usted, hermano mío, con ganas de trabajar, de salir adelante, de tener la suerte.
8: Claro, esa es la meta mía. Ese es el objetivo mío de todos los días, de trabajar, trabajar y la plata no se hace nada.
0: O sea que indiecito le está diciendo la verdad.
8: Sí, lo escucho.
0: ¿Le estoy diciendo la verdad o le estoy mintiendo?
8: Sí, la verdad.
0: Entonces, hermano civilizado, ¿qué tiene que hacer usted? ¿Por qué no había buscado ayuda antes?
8: No, porque uno a veces no cree en las cosas, no.
0: ¿Y por qué se vuelven incrédulos? ¿Usted había visitado algún otro lugar o había ido a alguna parte?
8: No, ninguna parte, no.
0: ¿Y entonces por qué incrédulo, hermano mío?
8: Por eso quise llamarlo para saber algo, qué me está pasando, por qué la cosa me ha... ando para atrás nomás, no para adelante.
0: O sea, a pesar que usted ser incrédulo, la programa le causó la fe, la confianza y los testimonios también.
8: Claro.
0: Hermano civilizado, va a venir a mi maloja, rápida, pronta, lujera, porque yo estaré viendo daño, estaré viendo cosa mala.
8: Ya nomás.
0: Llame a esta teléfona y reserve su hora.
8: Ya.
0: ¿Listo?
8: Ya nomás.
0: ¿Qué le dice usted a la gente que lo está escuchando? ¿De dónde me llama?
8: Que lo llamen nomás, que lo llamen, que las cosas que dice la verdad.
0: ¿Usted me llama de dónde?
8: De Pitruquén.
0: Un saludo a toda la gente de la Pitruquén. Ponga la gana, hermano mío, tiene que venir a mi maloja. Lo único que me va a traer la orina en una frasquito transparente y me va a traer, ya, hermano mío, 3 limones verdes, ¿ya?
8: Ya nomás.
0: Un abrazo, Dios te bendiga.
8: Ya, muchas gracias. Chao,
0: chao. Chao, hermano mío.
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0: Estamos llegando ya al final del programa. Solamente me resta decirle a todos ustedes, gracias por la atención prestada. Dios les bendiga grande la mente y nunca se olviden que les queremos, les apreciamos y los llevamos dentro de nuestra corazona. Hasta mañana, hermanos civilizados.
9: 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Y no se olvide que Dios nos lleva de lo bueno a lo mejor y de lo mejor a lo excelente.

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1: Estamos en vivo, estamos en directo. Buenas tardes para todos nuestros auditores y auditoras que están en la sintonía de Zoom Vale Radio.
2: Con las hostilas del sabor Pablito Fresh.
1: Aquí está Pablito Andrés junto a ustedes, chiquillos, chiquillas lindas, para entregarle una nueva tarde acá en Zoom Vale, por supuesto, a través del 106.9 en Angol, 102.7 conectado con Radio Araucaria, en la comuna vecina de Los Álamos. Con el 90.7 FM estamos siempre acá en Cañetito, nuestro gran Cañete.

¿Cómo están? Espero que bien. En esta jornada de día jueves, sin lluvias, les dije que hoy día no llovía, sin lluvias al menos en nuestra comuna de Cañete, con cielos nublados, una máxima de 12 grados para hoy día, una mínima de 2, las 2 de la tarde con 18 minutos, en este día jueves, ya 6 de agosto, ¿eh?, de este año 2026. Avanza el mes, avanza la semanita. Y cuidado con los días jueves, ¿ah? ¿Eh? Son terribles.

Aprovechamos de saludar a todos los que están trabajando a esta hora de la tarde, aquellos que andaban en su horita de colación, van llegando a su trabajo, aquellos que están trabajando ahí en los colectivos también, amigos colectiveros siempre, siempre con el 90.7 FM, saludos para todos nuestros amigos taxistas también. Mi gran amigo Juanito Herrera debe andar por ahí escuchando la radio. Don Marcelito que debe andar ahí en el colectivo también, ¿Quién más se reporta hoy día, chiquillos? ¿De dónde nos están sintonizando? Hoy día quiero saber de dónde nos están sintonizando. ¿En Angol? ¿En Tirúa? ¿En Los Álamos, Lebu, Curanilahue, Arauco? Y por supuesto, Cañete tiene que estar presente hoy día.

no me salude, ¿eh? No me salude. Hoy día vamos a hacer algo distinto. Yo le voy a preguntar. No. Ya, yo les voy a decir Zúmbale Radio y usted en un audio me tiene que decir Mi Mejor Compañía, ¿le parece? Así que no me salude, solamente me va a mandar su audio y yo le voy a decir Zúmbale Radio y usted me va a decir Mi Mejor Compañía. Oh, y así somos todos felices, ¿ya?

0: Súmbale radio, Bilú.
1: Hola, Bilú.
2: Mi mejor compañía era. Puta, partimos más. Ah, pero es que ella me lo mandó antes que dijera así, pues. ¿Ah?

0: Le enviamos saluditos a Jovita, que está en la sintonía de la radio, ahí en la rinconada. Ya, Jovita, dígame, mi mejor compañía. ¡Hola, Bilú!
1: Mi mejor compañía.
0: Ah, no, pues ahí al revés, la cuestión de tu voz. Ahí la embarré yo, sí, pues.
2: ¡Grita!
0: Ya, ahora sí. ¡Bilú! ¡Zúmbale radio!
1: Mi mejor compañía.

0: Ahí sí, ve. Amiga Eli de Santa Rosa, Paicaví, Zúmbale Radio.
1: Zúmbale Radio, mi mejor compañero.
0: ¡Excelente! Señorita Berito de Pitra Cuicuy, Zúmbale Radio.
1: Mi mejor compañía.
0: ¡Excelente! Señora Jovita de La Rinconada, Zúmbale Radio.
2: Mi mejor compañía, Pablito.
0: ¡Eso! Así da gusto comenzar, pues.
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0: ¿Y qué pasa con los machos, digo yo?
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0: ¡DJ! Marquitos Echeverría, amigo mío, Zúmbale Radio.
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0: No podía ser todo tan perfecto. Gracias, Marquito, que tenga una linda tarde, amigo. Cuídese mucho ahí en el volante. Venga.
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0: Mi querida Frozen, mi mujer de hielo. ¿Cómo está, Gillita? Zúmbale Radio.
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0: ¡Ajá!
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0: Chiquillo, lo que pasa es que vamos a hacer un audio, un nexo, en donde vamos a poner justamente ahí Zúmbale Radio 91, le vamos a poner color y ahí va a estar su voz metida entre medio, pues. ¿Ya? ¡Zúmbale Radio!
7: ¡Dila, bilubilú, qué guapaja para acá de lo árabe, hombre! ¡No hay transmisión!
0: ¿Qué está pasando, hombre? Vamos a averiguar qué está pasando con la señal del 102.7 FM para allá.
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0: Don Rodrigo Carte estará por ahí, ¿o no? ¿Hay un mensaje para el director de Los Álamos?
7: ¡Sigue! ¡Dila, bilubilú, qué guapaja para acá de lo árabe, hombre! ¡No hay transmisión!

0: Ahí por ahí me escribían por interno, Pablito, me decían, ¿dónde puedo enviar el audio? Mira, auditores nuevos, auditoras nuevas tenemos siempre, así que siempre estaremos repitiendo acá el número de WhatsApp de nuestra emisora para que sea parte de la familia de Zumbale Radio. El número es el siguiente, anótelo para que no se le olvide, pues para que no se le pierda, agréguenos a su WhatsApp al número más 569-82-32-54-31. Mire qué bien, mire qué fácil, mire qué bonito. Más 569-82-32-54-31. El número de Zumbale Radio. Zumbale Radio. Y así usted me dice, mi mejor compañía, pues. Por acá tenemos otro mensajito, Zumbale Radio.
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0: Eso.

0: Somos un vale radio.
1: Vale, tío, vino en la radio. Estamos, sí, sintonía por aquí, sí, sintonía.
0: Ah, está sí, sintonía. Está sí, sintonía. Hasta el momento van ganando las mujeres, ¿eh? Creo que son las mujeres las que más escuchan la radio, parece, ¿eh?

0: comenzamos el Super Jueves, hoy día 6 de agosto de este año 2026, junto a la radio, junto a tu mejor compañía, 2 de la tarde con 30 minutos. ¡Comenzó! ¡Zúmbale Radio Auditor Regalón!
1: ¿Cómo estás, Pablito Andrés? Por acá escuchándote.
0: Gracias.
1: Un honor escuchar al presidente Los Mandoneados de esta radio.
0: Los Mandoneados somos, pues. Adiós.

0: Estamos ya sonando por el 102.7 para los que nos preguntaban. Ahí está la señal en Radio Araucaria, conectada con Zumbale Radio.
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0: Así que por ahí estamos, Brandon Venturelli, ¿o no? Para que avise, por favor. O alguna persona ahí también de Los Álamos, pues, que nos escuchan ahí en la Araucana, en Pangue, en Piche, Yenquehue, Ranquilco, Trauco, Sara de Lebu, Santa Rosa, Antiguala, Cerro Alto, Temuco Chico.

22 minutos nos separan de las 3 de la tarde, 22 para las 3. Buena música, como siempre, comenzamos con toda la música Tropical Sound. En la tónica de nuestro programa, para matizar también la buena música, recuerde que a las 4 tenemos las viejitas pero bonitas con especial también hoy día. Y lo que nos gusta a todos, aquí destapamos. 1, 2, 3, nos vamos otra vez.

0: Estamos en el Super Jueves hoy día acá en Zoom Vale Radio. No te olvides que estamos también en Angol, la provincia de Malleco, presente a través del 106.9 FM y también en la comuna vecina de Los Álamos. Estamos conectados junto a Radio Araucaria por el 102.7. Y nuestro Cañete hermoso, como siempre, como hace 10 años ya con el 90.7, pues no falla el 97, ¿ah? ¡Zúmbale Radio, Bilú!
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0: ¡Eso! Señora Virito, ¡zúmbale Radio!
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0: ¡Ya! Gillita, ¡zúmbale Radio!
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0: ¡Excelente!
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0: Señora Eli, ¡zúmbale Radio!
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0: ¡Excelente!

0: Y desde la rinconada en Yoncao, señora Jovita, zúmbale radio, pues.
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0: Y nuestra amiga Eli.
1: Por compañía desde Cayucupil.
0: Desde Cayucupil, pues.
1: Por compañía desde Cayucupil.
0: Ah, saludos también para Cayucupil, Butamalal, Pulevo, Tres Sauces, La Curva, Rucañirre. Salud para la señora Carmencita de Cerro Alto. Señora Carmencita, dígame, yo le digo zúmbale radio y usted me tiene que decir mi mejor compañía, pues. La esperamos, ¿ah? Zúmbale radio.
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0: Oh, yeah. De basato.

0: Hola, Pablito, ¿cómo estás? De Sara de Lebu. ¿Cómo está, señora Juanita Viada? Un saludo para usted también. Ya, pues, señora Juanita, usted me tiene que decir mi mejor compañía. Dígamelo. La queremos escuchar todos.
1: ¡Ay, ay, ay!
0: Carmencita de Cerro Alto, yo le digo Zumbale Radio.
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0: ¡Ajá!
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0: Juanita Viada, Zumbale Radio.
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0: Ah.

0: Las 2 de la tarde con 47 minutos ya. 2 de la tarde con 47.
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0: Oye, muchas gracias para todos aquellos que nos han enviado sus audios con la simpatía, como siempre acá, en la mejor de todas. Somos la número uno acá en el sur de Chile, tu primera popular. Zúmbale Radio, pues. Tu mejor compañía.

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Ahí estaba la canción para la Ceci, No te he dejado de amar, de los Peregrinos del Amor, Ceci. Ahí estaba tu temita, espero lo hayas disfrutado. Estamos de vuelta, estamos de regreso a las 3 de la tarde ya con 9 minutos, 3 de la tarde con 9 minutos. Hay un rayo de sol afuera de la radio. Hay un rayo de sol, un rayo de luz. Dentro de todos estos días que lo hemos pasado mal con los temporales, ¿ah? Con la lluvia, con el viento, pero podemos decir hoy día que nuestra comuna de Cañete salió al sol.

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0: La pregunta que me queda dando vueltas en este día jueves: si la semana pasada tuvimos a Rudy La Escala, tuvimos a Ana Gabriel, esta semana hemos tenido a Los Temerarios, ayer tuvimos a José Luis Perales, ¿cuál será el especial hoy día de las viejitas pero bonitas? ¿Ah?
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0: Buena pregunta, ¿no?
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0: Señora Jovita, ¿cómo está?
2: Pablito, de nuevo, Pablito, ¿te puedo pedir un temita de los machos de la cumbia?
0: De los machos.
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0: En mis recuerdos. Oye, me encanta.
2: Linda tarde. Abrazo a la distancia, Pablito.
0: Me encanta ese tema.

0: con ese tema yo me pongo a cantar aquí en la radio, señora Jovita. Me va a hacer cantar hoy día jueves. Bajo este sol que nos ilumina hoy día en Cañete. Me va a hacer cantar, señora Jovita.
1: Hola, Pablito, de nuevo, Pablito. ¿Te puedo pedir un temita de los machos de la cumbia? En mis recuerdos, porfa, porfa. Que tengas linda tarde. Abrazo.
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0: 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Los machos de la cumbia.

0: Ahí teníamos esa linda canción En Mis Recuerdos con los Machos de la Cumbia. Tremendo, los Machos.
1: Jesús Hernández.
0: Sonando acá a través del 90.7 FM en Cañete. No te olvides que estamos, sí, en la 106.9 allá en Angol. Y por Radio Araucaria 102.7 FM.

Ahí estaban los Vázquez por la carretera. Qué tremendo tema teníamos ahí. Ya, chiquillos, comenzamos a armar nuestra programación musical para las viejitas pero bonitas. Ya tengo a Cristian Castro en un tema. Tengo a Juan Gabriel en otro tema. Son siete. Y luego se nos viene el especial. Me pidieron por allá por San Pedro de la Paz a los Vázquez, ¿eh? También estarán sonando los Vázquez. Nos quedan todavía cuatro temitas. Vamos, chiquillos, vamos, chiquillas lindas. Aproveche de comprar su ticket con una canción en el Tren de los Recuerdos en este día jueves. Repito, tenemos a Cristian Castro, tenemos a Juan Gabriel, tenemos a los Vázquez y... Y luego se nos vienen dos grupos de los cuales usted me va a votar para que sean el especial de hoy día, con 30 minutos, sí, media hora de su música. En esta semana hemos tenido a Los Temerarios, que estuvieron muy buenos el otro día. ¿Para qué decir José Luis Perales el día de ayer? Y hoy día, ¿quién será? Ya, tenemos la opción número uno. Nos dice por acá la Gillita, nuestra mujer de hielo. Nuestra opción número uno para tener el especial de 30 minutos, Marisela. En la opción número dos, levantando el vaso, los Bukis.

0: Ahí estamos entonces. ¿Quién se quedará con el especial de 4 y media a 5? Son 30 con parte de sus mejores éxitos. Opción número 1, Marisela. Opción número 2, Los Bukis. Usted me vota a través de mensaje de audio acá en el WhatsApp, ¿ya? Ah, me agarra disparo, ¿ah? Yo también tengo bala aquí.
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0: ¡Ay, ay! ¡Qué buena música tenemos hoy día jueves en Zoom Vale Radio! Saludando a todos nuestros amigos de Angol también, a través del 106.9 FM, acá en Cañete 90.7 y por supuesto por Radio Araucaria 102.7 FM en Los Álamos. Tenemos el Super Jueves hoy día.
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0: ¡Ay, me da una gana ir a bailar con esta música! ¿Cómo me ponen al rancherito Leodán? Justo cuando uno quiere chantarse el fin de semana ya. Está bueno ya. Ya está bueno ya, hombre. No, pero él pone esta música, mire. ¡Ayegua, ayegua, ayegua! Tenemos el fútbol nacional. Atención, atención, para usted que es fanático de la pelotita, que rueda, que rueda, que rueda, se mete en un arco y usted dice ¡gol! Tenemos partidos, este fin de semana se juega la fecha número 18 de nuestro campeonato nacional, con partidos muy atractivos. Todo comienza el día de mañana, son 30 partidos, vamos en el número 18 que se completa este fin de semana, si Dios quiere, y juega mañana Católica con Cobresal a las 8:30 de la tarde. Atención los cruzados, don Marcelito, atención. Atención amiga Angie Rebolledo Laurie. Y no hay más. No hay más nada. Universidad Católica mañana entonces 20:30 frente a Cobresal. El equipo de la zona Huachipato el día sábado a las 3 de la tarde se mide frente a Everton de Viña del Mar en el estadio Acero Cup ahí en Talcahuano. Coquimbo Unido se mide ante La Serena el día sábado también a las 5:30 de la tarde. Atención porque tenemos clásico de la octava región. ¿Hace cuánto no se daba un clásico como este? Si usted es de la octava región, si usted es de Conce precisamente, el día domingo a las 12:30. Qué tremendo partido, ¿eh? Día domingo, sí, este domingo 9 de agosto a las 12:30 del día, 12:30. Deportes Concepción se enfrenta a la Universidad de Concepción, pues partidazo. ¡Vamos los lilas! ¡Vamos León de Collao! El día domingo a las 3 de la tarde, O'Higgins recibe en el estadio Teniente en Rancagua a Deportes Limache. Mientras que, atención, aquí sí cabemos varios, ¿ah? ¿Eh? Atención, atención, atención. Se viene. Domingo 9 de agosto a las 5:30 de la tarde, Unión La Calera recibe al puntero, al líder, al... ¡Colo, Colo! Domingo 5:30, sí, buena hora, buen día, domingo rico, 5:30 de la tarde, rico también. Ahí juega Unión La Calera versus Colo Colo, partidazo. La bestia negra del cacique. El domingo juega la U con Palestino igual, listo, gracias. Ahí nomás. Domingo, nada, domingo 9 de agosto, 20:00 en el Estadio Nacional, Universidad de Chile, el escolta de Colo-Colo juega con Palestino, ¿eh? Ahí también tenemos un buen partido. Audax Italiano recibe a Ñublense el lunes a las 8 de la tarde y ahí estaría la fecha completa, la número 18 del torneo nacional. ¿Qué tiene como líder exclusivo, puntero? Sí, tremendo, tremendo líder que tenemos. Colo Colo primero, ¿eh? Con 42 puntos. Dígalo otra vez, Colo Colo está puntero con 42 puntos. ¿Cómo? ¿Quién va puntero? Colo Colo va puntero, sí. Lo sigue la U con 30 puntitos a 12 del líder. Tercero, la Católica con 27 puntos, al igual que Palestino. Ñublense está con 25, Coquimbo con 24, con Huachipato. Everton está octavo con 23, al igual que O'Higgins, noveno con 23. Deportes Limache con 21. Concepción, mira, el Conce, ¿eh?, después que estaba último. Ahora está en la medianía, casi en la medianía de la tabla con 20 puntos. El Audax Italiano con 19, la Serena con 19. Y aquí están los tres últimos. Hablamos de Universidad de Concepción con 19 puntos, Cobresal con 17 y Unión La Calera con 13 puntos. Ahí estaba la información completa del torneo nacional. ¿Quién está de puntero? ¿Me preguntaron? ¿Sí? ¿Preguntaron o no? ¿Quién está puntero? Como que me llegó un WhatsApp, me dice, Pablito, ¿quién está puntero? Me dicen. Colo-Colo. Sí, campeón, hay uno solo.

0: Ahí estaba este amor secreto junto al flaco y sus parientes, pues. Ahí para nuestro amigo Pablito Millabur, Pablo César, que está ahí en la sintonía como siempre, mi amigo, ¿ah? Tremendo amigo Pablito. Colocolino de corazón también, pues. Ahí me dijo, envíale un saludo a Chapita, Chapita, Chapita, Bocina, el Bocina de Tres Sauces. Es por el pelo nomás, ¿eh? No, no es que porque es buen arquero, ¿no? Hasta Miguelito, yo creo que le hace un gol al Chapita. ¡Ah! Hasta José Feliciano le hace gol a Chapita.
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0: ¿Cómo estáis, Nachito? Tanto tiempo, amigo mío. Nos mandó un audio acá, lo vamos a escuchar, por supuesto. Hola, Nachito.
2: Hola, amigo Pablito. Pablito, tanto tiempo, Pablito.
0: Harto tiempo, pues, Nachito. Perdido estabas.
2: Perdí usted de la radio y yo de la radio, pero estamos de vuelta. Yo quiero un temita de Antonio Río para las viejitas pero bonitas. No, ¿ya? Sé si califica ahí, pero un temita de Antonio Ríos, Pablito.
0: Vamos, pues, vamos, no hay problema.
2: Está entretenido el programa. Saludos ahí a los vecinos de Angol.
0: Gracias, mi amigo.
2: Fuerza nomás a los que la pasaron mal con las inundaciones.
0: Exactamente, le enviamos toda nuestra fuerza, como Nachito, como nuestra amiga de Guape también, que se acordaba de toda nuestra gente linda de Angol. Recuerde que llegamos con la señal del 106.9 a esta hermosa ciudad, el corazón de la provincia de Malleco. Tuve la oportunidad de estar ahí hace algunas semanitas, ahí en el galpón multievento, en una tremenda fiesta. Y yo sé que después con el temporal anduvieron pasando mal algunas familias, pero bueno, le enviamos todo el cariño, la fuerza y por supuesto la confianza en Dios, que es lo primordial de que vamos a salir todo adelante después de estos momentos que se ha pasado mal con el temporal acá en el sur de Chile y en todo el país, ¿ah? Sí.
3: Por Marisela.
0: Ya nomás, pues. Luego vamos a hacer la votación, ¿ah? Tenemos dos artistas que están peleándose el especial de día jueves con 30 minutos de su música. En la opción número uno tenemos a Marisela. En la opción número dos tenemos a los Bukis. México lindo y querido se apodera del especial de hoy día. Ya tenemos votación acá.
3: Por Marisela.
2: Por Lucho Mendoza.
0: Oye, yo insisto que a Marquito algo le hizo Luchito Mendoza. ¿Cómo tanto que lo nombra? ¿Abusó de ti, Marquito?
4: Hola, Pablito Andrés. Buenas tardes.
0: Los Booking. ¡Ya no más! ¡Los Booking! Están repartidos los votos, ¿ah? Votos para Marisela, 1. Votos para los Bukis, 0. Voto para los Booking, 1.
4: Hola, Pablito Andrés. Buenas tardes. Los Booking.

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Ya, chiquillos, nos vamos a la pausa entonces y volvemos con Las Viejitas Pero Bonitas. Primero, 7 canciones que ustedes nos han pedido a través del WhatsApp y luego se nos va el especial de media hora o con Marisela o con los Bukis. Eso depende netamente de los votos que tengamos mientras escuchamos estas lindas canciones que nos han programado. Tenemos a Cristian Castro, tenemos a los Vázquez, tenemos a Juan Gabriel, tenemos a Chayanne, tenemos a Rocío Dúrcal. Tenemos a Pandora. Y tenemos a Sin Bandera. Ahí están los 7.

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0: Las 4 de la tarde con 7 minutitos. Qué mejor empezar este espacio romántico junto a este grupo nacional, por supuesto con la música más cebollera. Pan y Cebolla se llamaba su disco. Y por supuesto todas estas canciones lindas junto a Los Vázquez. 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

Los Vázquez. 4:12 p.m. Qué lindas canciones. ¿Quién no cantó esta canción en algún karaoke por ahí? Un día sábado a las 3:00 p.m.

Ahí estaba Pandora, siendo parte también de nuestra parrilla en este día jueves, en Las Viejitas Pero Bonitas. No te olvides que se nos viene un especial, ¿eh?, de 30 minutos. Todavía estamos contando los votos entre Marisela y los Bukis. Para usted que no ha votado, vote a través de un audio. Opción número 1, Marisela. Opción número 2, los Bukis. Y se queda con el especial de día jueves. Sus mejores éxitos en 30 minutos.

Ahí estaba atado, atado a tu amor junto al gran Chayanne. Las 4 de la tarde con 20 minutos, estamos a 10 solamente del especial de hoy día. Está votando la gente, ¿eh? Luego sacaremos todos los audios al aire. Para usted que no ha votado, quiere votar, lo puede hacer a través de nuestro WhatsApp en el más 569-82-32-54-31. O también nos puede llamar directamente al 4428-97-220. Opción número 1, Marisela. Opción número 2, Los Bukis.

Ahí estaba Juan Gabriel. Pero qué necesidad. ¿Para qué tanto problema? Estamos en el espacio romántico de Zúmbale Radio, en las viejitas pero bonitas. Estamos recibiendo los mensajes, muchos mensajes, votando a...

No se olvide que tenemos a las 4:30 el especial. Opción número 1, Marisela. Opción número 2, los Bookies. Y nos vamos con otro temita solicitado. Aquí está Cristian Castro. Esto se llama Solo. 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

Ahí estaba, temita solicitado también, Cristian Castro. Y luego de esta canción, también solicitada a través de nuestro WhatsApp, vamos con Sin Bandera. Y se nos viene el especial de este día jueves. Y estaremos revisando los mensajes también para ver quién será el ganador. Todavía tiene tiempo de votar a través de nuestro WhatsApp. Mensaje de audio de texto. La opción número uno, Marisela, no te olvides. Y en la opción número dos, los Bukis. Marisela, dicen por acá.

0: Ahí estaba entonces Sin Bandera, también solicitado a través de nuestro WhatsApp. Ya chiquillos, ya chiquillas, llegamos a las 4:30, son las 4:32 y nos vamos, por supuesto, ya a el especial que tenemos hoy día. Pues estamos acá leyendo los mensajes de texto. Recuerde, la opción número 1 era Marisela y la opción número 2 teníamos a los Bookies. Ahí estamos recopilando los votitos, vamos a escucharlo también para que usted pueda enterarse de todo lo que han votado y luego nos vamos con el especial con el ganador, por supuesto. Ayer fueron Los Temerarios, ¿eh? Ah, no, miento, fue José Luis Perales. Los Temerarios fueron antes de ayer. Por acá tenemos votito, ¿qué nos dicen?
1: Por Marisela,
0: nos dicen acá.
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0: Marisela nos dice, mi mejor compañía, Gillita, nuestra auditora. Por acá nos dicen.
3: Hola, Pablito Andrés, buenas tardes.
0: Buenas tardes.
3: Los Booking.
0: Carmencita, ¿qué nos dice? A ver, Carmencita.
4: Hola,
0: Los Bookies. Está peleado esto, ¿eh? El tío Víctor nos envía un mensaje para acá, dice, buenas tardes, Pablito, que tenga un excelente día. Voto por Los Bookies, dice el tío Víctor. Nos vamos con otro mensaje. Liska nos dice, Marisela, ya, le sumamos. Oye, esto está parejito, ¿eh? Olguita Venegas de Angol nos sintoniza a través del 106.9. ¿Qué nos dice Olguita?
5: Buenas tardes, Pablito.
0: Buenas tardes.
5: Yo voto por Los Bookies. Que tengan linda tarde.
0: Igualmente, Los Bookies se llevan otro voto. Por acá, ¿qué nos dice la Bilú?
6: Por Marisela.
0: Oh, estamos voto contra voto, ¿ah? ¿Qué está pasando aquí? Nos vamos con la señora Iris. Dice, hola, Pablito, yo me quedo con Marisela. Que tengas una bonita tarde. Don Narciso, nuestro amigo Narciso, ¿qué nos dice?
7: Marisela.
0: Señora Jovita, ¿usted qué nos dice?
8: Los Buki.
0: Esto está, pero... Sandrita nos dice por acá, Marisela. La señora Evita de Huentelolén, ¿cómo está? ¿Qué nos dice?
9: Hola, Pablito, compañía. Los Buki.
0: Mire, si esto... El Guille, nuestro auditor, también nos dice Marisela. Hoy está muy peleado esto, ¿ah? Miren, como yo no vengo de aquí al lunes ya. Ya, vamos a hacer una cosa. Como está tan peleado esto entre Marisela y Los Bookies, vamos a tocar un temita de cada uno de ellos, ¿ah? De aquí hasta las 5. ¿Le parece? Estaba muy, pero muy peleado la votación de hoy día jueves, así que nos vamos con un temita de Marisela y luego un temita de Los Bookies, y así vamos intercalando a estos dos artistas que hoy día votaron mucho por ellos, ¿ah? ¿Eh?

Ahí estaba la gran Marisela, pues, aunque a veces me digas que no. Y nos vamos rápidamente con otro de los artistas hoy día muy votados, los Bukis. Esto se llama Chiquilla Bonita, pues. 20 minutos nos separan de las 5.

Qué linda canción, chiquilla bonita. Nos vamos con Marisela. Estamos en el especial, pues, canción de los Bukis, canción de Marisela. 17 minutos nos separan de las 5 en Zumba de Radio. Viejitas, pero bonitas.

Y nos vamos con otra canción de los Bookies para que maticemos entre estos dos artistas tan votados en esta jornada de día jueves. Iban voto y voto, voto y voto, voto y voto. Bueno, nosotros nos vamos con canción y canción. Esto se llama Quiéreme.

0: Ahí están los Bukis.
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0: Y nos vamos con Marisela, por supuesto. Y ya estamos casi al final. Oye, se pasaron los minutos, pero rapidísimo, con estas viejitas pero bonitas. Y en este especial, junto a los Bukis y Marisela. ¿Y usted puede olvidarlo? Sí, a usted le estoy diciendo. ¿Puede olvidarlo?

Y ya faltando 2 minutitos para las 5, chiquillos, chiquillas lindas, muchas gracias por sus votaciones. Ahí estaba el compilado entre Marisela, entre los Bookies. Nos quedaron muchos temitas todavía de estos gran artistas, pero como tenemos media hora de especial. 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Y nos despedimos con este temita y luego nos vamos a la pausa y regresamos con mucho, pero mucho más acá en Zumbale Radio.

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entramos al último bloque de programa, entramos a la última ya. ¿Cuánto nos queda? Son las 5 con 16 minutos. Ahí estaba Bani. La voz que enamora, nuestra voz cañetina. Con esos tremendos éxitos. Así que ya lo sabes, chiquillos, nos comenzamos a despedir. Nosotros nos reencontramos, si Dios quiere, el día lunes ya. Mañana me toca viajar tempranito a Concepción. Así que el lunes estaremos juntitos nuevamente. Los voy a echar de menos, ¿eh? Pero para eso tenemos una tremenda familia acá, junto a Jerónimo Aguayo, junto a nuestra querida Angie Rebolledo, que estará el día sábado. Arturito Cortés, que está por la tarde con tos y no pa' qué. El Benja, bien tempranito, despertando a nuestra gente de Cañete, ¿eh? No se olvide que estamos haciendo conexión también con Radio Araucaria de los Álamos a través del 102.7 FM y por supuesto Zúmbale Radio en Angol 106.9. ¡Nos vamos! Pero con todo el bailable, ¿sí? Vamos a echar toda la carne a la parrilla en estos 40 minutitos de programa. La carne a la parrilla.

Ya 5 de la tarde con 20 minutos, 5 con 20. 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

Ya, chiquillos, 5 de la tarde con 22 minutos, 5 con 21, estamos juntitos en este día jueves, el super jueves con sabor a fin de semana ya, ¿o no? ¿Tiene sabor a fin de semana este jueves o no? Sí. Fernandita me dice, Pablito, estuvo muy bueno en Las Viejitas Pero Bonitas, gracias por entregarnos ese espacio, dice, no, con cariño, pues. Entre tanta cumbia, entre tanta ranchera, le damos el espacio a Las Viejitas Pero Bonitas todos los días de 4

0: Oye, ¿qué pasó en el WhatsApp? Se quedaron todos románticos. No me escribe nadie. No me escribe nadie. No me dejen solo. Oye, no aparezco hasta el lunes y ustedes me dejan solo. Al menos me llaman, pues, aló, buenas tardes, Zumbale Radio, ¿con quién?
1: El rancherito.
0: Yo me voy a ir, ¿eh? A gozar con mi mamá.

0: dura que está mi amiga Bilú?
1: ¿Para qué nos vas a dejar botados?
0: Pues, no, ¿viste? Pues jamás, pues. En mi corazón siempre van a estar, ¿eh? Ahí está nuestra amiga Lisette de Ponotro. ¿Cómo estás, Lisette? Tanto tiempo, amiga. ¿Cómo estás? Saludos para Ponotro, ¿eh? Creo que estuvimos por ahí en algunos días, ¿no?

0: Ya ni me acuerdo. Señora Jovita, usted nunca me abandona.
1: Aquí estoy, Paulito. Aquí
0: eso.
1: Estoy, Paulito, escuchándote, Paulito. Esa. Pero estoy, me he lavado, estoy sacando la ropa de la lavadora.
0: Ya, pues.
1: Aquí estamos escuchándote, Paulito. No te vayas, no te vayas.
0: Esa es la Jovita, pues. Conózcanla. La chica de ojos verdes. La más codiciada.
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0: En la rinconada.
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0: Le enviamos saludito a la señora Carmen de Melipilla, que está en la sintonía de la radio. Hola, Pablito, está buena la música, me dice. Gracias, señora Carmen. Ve que no me dejan solito.
3: ¡Buena, loco!
0: ¡Buena, loco! ¿Cómo estáis, loco?
1: Muchas gracias por sus palabras. Pablito, se le agradece, Pablito, por sus palabras. Gracias, gracias.
0: Gracias, pues, gracias a usted por estar en la sintonía de la radio. Y no olvide que en la Nalwe le regalaron lago por allá, ¿eh? Sí, se está haciendo la Larry nomás. A mí todos los días me preguntan por la señora Jovita, ¿eh? O sea,

0: Ahí está la Lisette, me dice Pablito, que era el tema de los diamantes de IGPN. Esto de quererte. Y nos vamos con ese temita. Pablito Millagüero está en la sintonía de la radio.
1: Saludos, saludos, Pablito Andrés. Saludos, Pablito Andrés.
0: Saludos,
1: amigo. Popular del sur de Chile.
0: Ese es mi amigo.
1: Igual, el bociña de Tres Sauces.
0: El bociña. Saludos, saludos. El bociña le ponen. Chapita, el bociña de Tres Sauces. Estaba menos que un colalés, pero el bociña.

0: Ahí estaba tu temita Lisset. Saludos para toda mi gente linda de Bonotro. 5 de la tarde con 28 minutos, 5 con 28. Y nos estamos comenzando a despedir ya, chiquillos, chiquillas lindas. Muchas gracias por la sintonía. Siempre enorme, enorme, enorme. Sobre todo acá, nuestra gente linda de la comuna de Cañete. A través del 90.7 FM, nuestra querida gente de Angol por el 106.9. Y también Los Álamos presente a través de Radio Araucaria.
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0: En el 102.7. Gracias, chiquillos. Reencontramos el día lunes, si Dios quiere.

0: Pero qué buen tema. Ahí teníamos a los diamantes de Pura Pel. Siempre, pero siempre vas a ser tú. Tan enamoradizos que me salieron ustedes, ¿ah? Hasta con las canciones rancheras se ponen enamorados. ¿Pero qué te está pasando? Pregúntale a su corazón. Usted que está recién saliendo de una relación y se quiere meter en otra. ¿Qué le está pasando? ¿Pero qué te está pasando, corazón? ¿Te enamoras de la primera? ¿Qué pasa?
1: Siempre voy a ser yo.
0: Y se quiere meter en otra. Toma, tonto, toma, tonto.
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1: ¿Qué pasa con el novio?
3: ¿Por qué te repites a ti mismo todas esas palabras?
0: Ah, cállate tú. Cállate tú.

0: Oye, ¿en serio se va a casar Echeverría? Por eso el fin de semana no lo dejaron salir.
1: ¡Oh, Echeverría! ¿Es verdad que no te dejaron salir el fin de semana con otro Echeverría o no? ¿Sí?

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0: nos dice Millaburr?
1: Bueno, bueno, Pablito Andrés.
0: ¿Cómo estamos?
1: Oye, ¿Marco Echeverría se va a casar o no?
0: Parece, dicen por ahí.
1: ¿De qué me estoy perdiendo?
0: No sé, yo tampoco me perdí de algo. ¿Por qué dicen que Marquito se casa? Se va a casar con Don Segundo Navarro. O sea, ¡ah! No sean más, no sean tontos ya.

0: ¿Qué pasó, Marquito?
1: La weá que agarró Pablito, mi abuelo. ¿Por qué tenía que decirlo?
0: ¿Por qué tenía que decirlo?

0: 20 minutos, chiquillos, nos separan de las 6 de la tarde, nos vamos. Oye, tremendo programa el de hoy día. No se olvide sintonizar. Ya, pero no. ¿Me hablan acá en el WhatsApp? 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Estamos con la aplicación móvil totalmente activa. 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

0: Estamos tirando toda la carne en la parrilla en los mejores temas escuchados, los más solicitados en este día jueves, hoy día 6 de agosto de este 2026, disfrutando la buena música, sus mensajes también que nos están llegando a través de nuestro WhatsApp. Señora Jovita.
1: Chao, Pablito. Un excelente fin de semana.
0: Igualmente.
1: Nos vemos el lunes, si Dios quiere.
0: Eso es.
1: Que te cuide, te protege en la carretera y que llegues bien a tu casita.
0: Muchas gracias.
1: A la distancia y gracias por el temita.
0: Gracias. Y le envío un saludito enorme a la señora Jovita también que se está despidiendo. Ya, chiquillos, nos estamos comenzando a despedir. Recuerde que tenemos programación en vivo hasta las 18 horas 6 de la tarde. Y nosotros nos reencontramos, si Dios quiere, el día lunes a partir de las 2, como siempre. Mañana, si Dios quiere, estaremos por Concepción.
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0: El auditor regalón me dijo, llegarás el lunes a...

Decimos adiós a toda la gente linda de Angol que nos sintoniza a través del 106.9. Araucaria a través del 102.7 en la comuna de Los Álamos. En Tirúa estamos también con Tulmo, Los Álamos, Curanilahue, Arauco, Lebu. Somos tu mejor compañía. ¡Adiós!

Ya, chiquillos, súbele el volumen a la Zumba la Radio, que nos vamos, chiquillos. Gracias por la sintonía. Nos separan tan solo 10 minutos para las 6. Y no podíamos despedirnos sin esta tremenda canción, ¿eh? Tremendo mix entre los charros de Luchito y Rafael junto a los Pincheiras del Sur.

Pablito, ¿por qué dices hasta el lunes? Me dicen acá. No, chiquilla, tengo una reunión importante mañana en Concepción. Definirá mi carrera. Definirá todo lo que soy. Y nos encontramos el lunes.

0: Hola, Pablito.
1: Hola.
0: ¿Para dónde te iba a pegar tu cura? ¿Era el...?
1: No, pero ¿cómo? Uno lo saluda con tanto cariño, ¿eh?
0: Hola, Pablito.
1: Hola, ¿cómo estás?
0: ¿Para dónde te iba a pegar tu cura? ¿Era el...?
1: Mira, miren. Como el hoy. Y nos vamos, chiquillos. 8 minutos nos separan de las 6. Me comienzo a despedir. Chao, chao. Que estén bien. Gracias por la sintonía. Siempre buena. Excelente.
0: Hola, Pablito.
1: Hola.
0: ¿Para dónde te iba a pegar tu cura?
1: Pero mira.

0: No, si es verdad, dice que hay que la agua tira más que la yunta, güey. ¿Dónde ir la güey a Conce?
1: Mira, ¡cállate! Po. Me chanté una semana cortita, dice, ¿eh? Trabajé martes, miércoles, jueves. Listo, ¿para qué más? Así somos los jueves. ¿Qué tanto? Arriba las manitos, arriba. Arriba, de lado a lado.
2: Eso es celda de castigo. Para que lo sientas en el corazón.
1: Eso tengo mujer que me mantenga. ¿Qué tanto? Eso me escribieron aquí. No sean tontos. No sean tontos, ¿ya?
2: A bailar, a bailar.
1: Se pasan al tiro. Ustedes

0: ya, chiquillos, nos despedimos. Gracias por la sintonía. Y mañana, cuando sea viernes a las 3 de la tarde, se van a acordar de esto, miren.
1: ¡Hay que hacer un monumento!
0: No, ese no, peste.
2: Y no se les olvide que los viernes después de las 3 de la tarde, ni los perros toman agua, hombre.
0: Júrenme, chiquillo, que mañana, cuando sean las 3 de la tarde, se van a acordar de esto.
2: Y no se les olvide que los viernes después de las 3 de la tarde, ni los perros toman agua.

0: Nos voy a estar escuchando, ¿eh?
1: Adiós, Bilu. Que llegues bien. Pórtate bien.
0: Sí.
1: Cuídatelo.
2: Hasta la luna, mi amor.
0: Ya, chiquillos, con esto nos vamos. Muchas gracias por la sintonía. Gracias a la gente de Angola a través del 106.9, también a Radio Araucaria por el 102.7 FM y a toda mi gente linda de la comuna de Cañete en el 90.7. Nos reencontramos, si Dios quiere, el día lunes a partir de las 2. Chao, chao, me despido. Gracias totales y nos... ¿Qué pasó? Ah, ya, vale, vale, vale. Gracias totales, chiquillos. Chao, chao, chao. No me peleen mañana porque voy a estar escuchando la radio, ¿ah? ¿Eh?

0: Chao Fernandita, chao Carlita, chiquillo, no puedo leer todos los mensajes. Falta un minuto.
1: Muchos me critican porque ando de borrachera. Y eso yo lo hago porque no tengo tu amor.
0: Chao, chiquillos, que estén bien. Quédense en la sintonía. Nos reencontramos el lunes. Que estén bien. Chau, chau, chau. Besos.

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0: ¿qué tal? ¿Cómo están? Muy buenas tardes. Ya estamos listos, estamos dispuestos para dar inicio a la nueva edición de Con Todo Sino Pa' Qué, a través de la radio más prendida del sur de Chile. Saludamos como siempre a nuestros amigos y amigas, a toda la familia que lo están escuchando ahí en el sector rurales. Bienvenidos todos a nuestros amigos colectiveros, a todo el mundo sintonizando la más prendida a esta hora. Ya son las 6 de la tarde, 25 minutos. Vamos al toque al WhatsApp y de la radio. Oh, apareció la Ceci. ¿Cómo estáis, Ceci, oye? ¿Cómo estáis?
1: ¿Cómo estáis?
0: ¿Qué dice por acá? Hola, ¿cómo estás? Saludito para ti, pues. Ah, gracias, papi. Buena, David. ¿Qué sucede, Super Chris?
2: Padre, yo creo que es un excelente programa, compadre, porque con todo chino para qué.
0: Hecho.
2: Vale, que ponele bueno, compadre, porque viene llegando atrasado. Así que ponele bueno, compadre, bueno. Que viene la ortiga de atrás.
0: ¡Atento! La presidenta apareció temprano hoy día. ¡Qué rico! Hola, ¿cómo estás, Pamelita?
3: Llegó mi pechocho más lindo. Yo pensé que no iba a llegar, mi rey. ¿Cómo estás?
0: Maravilloso.
3: Un guachón.
0: Lindo.
3: Más lindo.
0: Guapo. ¿Cómo le fue hoy día, Pamelita? Vendió todo, hasta el sapito tenía ahí. Lo vi que tenía el sapito que estaba ahí, lo tenía entumiéndose. Hola, pechocho. Buena, Emi. ¿Cómo estás? Oye, Emi, hoy día no vaya a salir con otro tema de esos de la noche, pues ya. Estamos bien, Emi, gracias a Dios. Todo bien, Emi. Ahí la tarde se puso fría, sí, ¿eh? Hoy día estaba agradable el día, sí. Ni tanto frío, ni tanta calor. No, estaba molesta. ¿Qué pasó?
4: Arturito,
0: hola.
4: ¿Puedes poner la canción?
0: ¿Ya?
4: No he dejado de amarte, porfa, de los peregrinos del amor, por favor, antes que me vaya a costar, pues.
0: Ya.
4: Ahorita, ya, por favor.
0: Ya.
4: Ya, ven.
0: Ya.
4: Mi bebé hermoso. Wow.
5: Miau.

0: Causó furor mi sapito. Me fue súper bien, mi rey, gracias a Dios. Bueno. Además que con ese abrazo que usted me dio en la mañana tempranito, entonces usted sabe que esa es mi inyección para que a mí me vaya bien.
1: Hola Susi, ¿cómo estás? Bienvenida al programa. Saludo a su madre, a la tía Mena, como siempre, todas las tardes, y a la chiquilla escuchando la radio. La radio.
2: Arturito amanecerá luego, por fin.
1: Hola Alejandra, ¿cómo estás? Hola don Arturito, ¿me podrías programar la canción Noche de Brujas? ¿Cuál sería? ¿Qué dice Carmencita desde Guapa? Dice, hola Arturito, guapo, hermoso, ¿cómo estuvo su día? Bien, buena programación, cariño. Muchas bendiciones con todos, si no, ¿para qué? Claro que sí. Carmencita, saludo para usted, que esté muy bien, cuídese, bienvenida al programa, como siempre, ahí, nuestra auditora, fiel. Hola, quería pedir una canción de Peregrino del Amor, Cuando se acaba el amor, por favor, ya. Vamos a hacer un día, esto es un mini especial, cabrón, vamos por tres artistas o grupos diferentes, nunca antes hecho en la radio. Podría ser algo así, ¿no? Ya, ¿qué dice? ¿Dónde anda usted, oiga? ¿Dónde anda? ¿Anda en Concepción, Alejandra? ¿O no?

0: Ah, que debutar en Ramadilla. 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Lo está escuchando online. Bueno. Dígale al chofer que ponga la radio mejor. ¿Qué dice David? Banda Tropical de Vallenar, las dos camisas. Buena. Llamo a Arturito. Sí, tranquila, mujer, si se lo voy a poner. Pero dígame que si se llama así realmente la canción. Porque la traté de buscar y no la pillé. ¿Se llama así la canción? Mire que hoy día no traje la bolita como para ir a cazar ahí. ¿Qué onda? Si está o no está. Está rica la noche. Lorena, te amo. Ok. Le vamos a dar la bienvenida, como siempre, a nuestros grandes auspiciadores que hacen posible este tremendo programa. ¡Hola, Carlacho, en Verde Radio! Oye, saludo a Angola, a toda la gente que lo sintoniza, como siempre, en Angol, que hoy día creo que está todo el mambo ahí, a beneficio de nuestros amigos de allá, de Angola. Que les vaya súper bien, que les vaya, pero hiper pulento. 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
0: 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Claudita San Ramón, ¿cómo estás, Claudita? Hola, buenas tardes, don Arturito, ¿cómo está? ¿Cómo estuvo su día? Muy bien, gracias, Claudita. ¿Usted cómo va? ¿Cómo va el día, Claudita, por allá en San Ramón? ¿Cómo está el tiempo? Bienvenida al programa. Que te mira, Belloso, los rancheros del sur, concha perdida, por fin. Me anda con la maldad ahí. Los temas de así nomás. Siempre el doble sentido los temas.
2: Hoy día patenté las dos frases, perro.
0: Ya, a ver.
2: Puerto Montt. Y este regala noche. Así que ya tienen derecho de autor, compadre.
0: Bueno. Entonces no le ponemos a volar miedo. ¿Qué me dice por acá? Acuérdate de saludar. ¿A quién, Pamelita? ¿A quién? A ver, guíame, guíame, ando perdido. Me falta mi Coca-Colita esta hora. Arturito, no va a poder. Se rompió una cañería en el baño. Ah, ¿del bus? ¿Del bus, mija? Óralo, ¿en qué empresa viene viajando usted que pasa esas cosas? Alejandra, oh Arturito, ¿cómo estás, Alejandra? Hace tiempo no lo escribías, Alejandra. Te llamamos de menos. Desde Tirúa.

0: Tú le echarías de menos.
1: Ya, vamos a la música. Aquí comienza, aquí arranca. Con Tocinopa, ¿qué? Comenzamos con este grupo chileno o argentino chileno. Garras de amor. Si esto no es amor.

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2: Te entiendo, Super Chris.
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0: Arturito Cortés.
1: Quiero un bocado.
0: Un bocado.
2: Saludito para mi gran amigo Paulito Villamur, que está escuchando la radio. ¿Dónde está? ¿Dónde está? ¿Dónde el pastor Narro, no? Ahí estábamos escuchando a los peregrinos del amor. ¡Sigamos! 6:43 PM, seguimos en vivo a través de la 90.7 en Cañete, abarcando gran parte de la provincia de Arauco y Parangol, a través de la 106.9. En la música, el grupo Play, Te Quiero, Baby.
3: Oye, perrito, antes la Pamelita dijo que un abrazo tuviera una inyección y esta loca me dijo que el loco le ha dado solamente un abrazo nomás. ¡Qué metido ahí, perro!
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2: Hola, Arturito, ¿cómo estás? Yo está aquí todo bien, quiero un temita de Américo y hoy te vas. Saludo para todos. Linda noche. Carmencita desde Melipilla. ¡Te amo, Lorena!
5: Super Cris, me tinca que te vieron la cara otra vez.
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2: Ya le bastaría dos veces ya, ¿cierto?
4: ¡Grupo Play!
2: Una borru, la otra borru, no.
5: Oye, tú corta tu lecera. ¿Quién es Lorena?
2: ¡Lorena, te amo!
5: A lo mejor le gusta este que le vean la cara.
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2: No sabí. Ya, no te creo que eres Lorena. No sé más que eres Lorena. Es que tú me
5: enamoraste. Ni mi segundo nombre es Lorena, pues. Rufo.
2: Ojo, ya para que no los perdamos todos, voy a decir ¡Eladio, te amo! Invocando Eladio. Don Narciso, ¿cómo está? Muy buenas tardes, mi viejo amigo. Don Narciso, te amo.
7: Hola, Pablito Andrés. Buenas tardes, oye, ¿cómo estás, papá? Perrito, papurri, papá. ¿Cómo estás?
2: ¿Qué está tomando, Narciso?
8: Estás escuchando al rey del dial, Arturito, pero Cortés.
2: ¡Aquí va tu tema! ¡Ceci! La más guapa de Winco. ¡La más guapa! ¡Ceci, te amo!
5: Ah, no, corta tu lecera, pues ya te voy a bloquear. ¿Quién te ofende de esa manera?

0: Arturo, hola, ¿cómo estáis? Oye, Arturo, ¿cuándo saliste del closet, loco?
1: En mi vida, Gael. Yo pensaba que con las pinzas me enchegaba, pero... Soy sano y bueno ahora. Todos tenemos algo con Dios. Hola, Arturito, ¿cómo estás? Hola, Jovita, ¿cómo estás? Bienvenido al programa. ¡Jovita, te amo! ¡Somos dos, buena, Toñito!
2: Oye, don Arturito, dígame. Ya está comenzando la novela ya.
1: David, te amo.
3: Oh, está rara la cosa. Esas son muchas invitaciones de Don Eladio para ir a las nalcas. Esas invitaciones se están volviendo raras. Empezó el Bibi, ahora va el locutor. Oh, está mala la cosa.
1: Está pelúa.

0: Ya, si nos ponemos fleto, pongamos los fletos completos. Andamos con quién, andamos con si quieres, pongamos los huecos al top. Vamos cantando todos los fletonguis. Todos los que quieran salir del closet, bienvenidos. Vamos cantando todo, a ver.
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0: Ya empezó el padre.
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0: ¿Qué importa si Arturito salió gay? No has nacido gay. Anche in queste hai che boiarlo.
1: Ven aquí, tu destino. Oye Arturo, en serio, oye, ¿cuál es el número de Don Eladio? Y
2: ¿qué dice por acá del paradero? Los monos por acá no sea undis.
3: ¿Te gustan las cosas peludas?
2: Vamos cantando todo el mundo.
4: Hurra, hurra, hurra, no somos pocas, pero somos muchas.
2: ¿Qué importa si yo he nacido gay? Todos somos gays.

0: ¡Apareció el otro! Hola, ¿cómo estás, JP?
1: Ay, por fin, Arturito. Ay, que está oscura esta weá aquí adentro. Ay, me hiciste salir de... Ay, ay, ay.
0: Aparezcan. Salgan de esa oscuridad. ¿Sabe cuál es la diferencia entre un gay y un... Les digo al tiro. El gay tiene plata. No tiene ni uno. Ya, vamos. Entonces, ¿qué somos?
2: Fiesta, truma gay.
0: El DJ es gay.
2: Truma gay.
0: ¡Ay, qué pasó!

Hola Arturito, recién tomando once, llegando del trabajo. Quiero la canción Gigante Chiquito, por favor, para escucharla. Saludos a todos los fans. ¿Cuál es el Gigante Chiquito?

0: por el.
1: Mientras yo como el llanero, porque tú a mí me dijiste que iba de bien.
0: Apareció la secretaria muy tarde, ¿ah?
2: Hola, el Churito.
0: Hola, hola. ¿Bien y tú? ¿Qué sucede? ¡Hoy siguen apareciendo del closet!
3: ¿Qué pasó?
0: Bien, Leodán, bienvenido, Leodán.
3: ¿Qué pasó?
0: ¡Ay, que sale rico! A ver, a ver, a ver.
3: ¿Qué pasó?
0: ¿Qué sucede?

0: Ay, me duelen tanto los ovarios.
1: Sí, así se llama, pero ¿quién la canta? ¿Quién la canta? ¿Quién la canta, amigo mío? Gigante y chiquito.
2: Y a mi amor.
1: Ya, sigamos con el fletismo.

0: Ay, Arturito Cortés, el bocado. Ya, pues, rájate con un bocado, Arturito Cortés. El programa estaba de gay.
1: ¿No queréis papa frita con algo al horno, Paulito Villabur?
2: Pero ven qué vaina. Uy, cuando se emborracha y que se le moja la canoa. Borracha.
3: Al Bibi se le está empezando a gotear.
4: Oye, mamor, tírate un temita así. Simón, el gran varón, por favor.

0: Aquí vamos a escuchar la historia de Simón. El gran varón. ¿A cuánto le has pasado esta historia, Simón?
1: Oye, qué bueno que están todos los niños escuchando ahí la radio.

0: ¿Qué pasó?
1: ¿Cómo estáis?
2: ¿Cómo se llama la canción? ¿Gigante y chiquito?
3: Por ser varón.
4: Buena, buena, compita. Buena, buena, buena, mi viejito. Oye, ahora que ya que salimos de esa oscuridad, perrito. Oye, ya que salimos de la oscuridad. Oye, voy a buscar un temita, Arturito, aquí para estamos laborando por las calles en el
5: ¿en Angol?
4: Colectivo.
5: Buena, buena.
4: Un temita ahí. Luciérnaga ahí. Luciérnaga, Malagata, perrito.
5: Buena, buena.
4: Ahí estamos en contacto.
5: Saludos a todo Angol.

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0: Yo no salí del closet, perro. Yo salí del ropero, de ese ropero mimbre. De la vieja escuela, un perro.
1: Y pasó otro caballero que era de San Ramón.
2: ¿Ya?
1: Pero entonces sí, hay que escuchar a la radio. Pero no sé por qué, me dio la impresión que sí. Pero bueno, eso. Igual, saludos para San Ramón.
2: Te miraba, a lo mejor llevaba 35.000, nomás como valía 40. ¡Súmale radio! ¡Muy buenas tardes! ¡Aló!
3: ¡Aló! Buenas tardes, locutor famoso de Cañete.
2: ¡Ese no soy yo! ¿Cómo estamos?
3: Bien, ¿y usted?
2: Bien, gracias a Dios. ¿Qué se cuenta de bueno, bueno, bueno, bueno?
3: Nada, que de bueno.
2: ¿Nada? ¿Toncecita?
3: Sí, recién acabo de tomar roncecita.
2: Ah, ¿usted es la amiga que lo saludamos en antes ahí afuera? La de guapi.
3: Sí, pues, sí. Sí, pues ah, yo soy.
2: ¿Se desilusionó de mí o no?
3: Oh, sí, tal que se me partió el corazón en cuatro pedazos.
2: ¿Era el producto que usted quería o no?
3: Ese era el producto que yo necesitaba. De la categoría.
2: Me encanta, Carosi. Oiga, un placer haberla saludado adelante, ¿eh?
3: ¿Cómo está, don Arturito?
2: Muy bien, con frío, ¿y usted?
3: Yo también con frío, me hace falta aquí con usted.
2: Estoy muy flaco, sí.
3: No, ni tanto.
2: Ni tanto. ¿Falta unas cazuelas, dice usted?
3: Especial para hacer a la parrilla.
2: ¡Ay, hombre! ¿Cómo está? ¿Cómo va la tarde? ¿Va todo bien?
3: Todo bien, con frío nomás.
2: Sí, sí, está helado. Después de la lluvia viene el frío, pero mañana sigue lloviendo, oiga.
3: ¡Uy, señor! Ojalá que mañana lo mojemos por dentro y por fuera,
2: Arturito. Yo estoy chantado, sí.
3: No. Ah, sí.
2: No, porque cuando tomo, me enchego al toque, así que no.
3: Ah, no.
2: Así que
3: no. Malos tajos, te tienen que tomar de...
2: ¿Qué?
3: Como, a ver, como caballero.
2: Difícil, porque yo soy de los labios sensibles, le diré.
3: Ni tanto.
2: Yo soy... Si no quedo con los ojos flotando, no tiene brillo para mí.
3: Ah.
2: Entonces mejor me echo.
3: ¿Qué le dije yo que tenía que encontrarlo algún día?
2: Oiga, sí, pues la que la sigue la consigue, pues, ¿eh? Pero me encantó saludarla, conocerla. Me siento agradecido de la vida haberla conocido, ¿ah?
3: ¿Eh? Igual se... yo me...
2: Y que se haya dado el tiempo, pues, ¿eh?
3: Ni tanto, fue un minuto nomás. Y eso que... Porque andaba apurado nomás y si no, lo había tenido toda la tarde.
2: ¡Oh! ¡Ay, tan prendida esta señora, oiga! ¡Tan posa usted! ¿Qué signo es usted, oiga?
3: No le dije yo que algún día lo iba a encontrar. Pero en delante yo venía mirando las fotos en el Facebook.
2: ¿Ya?
3: Ah, dije, este es el caballero que el locutor de la radio.
2: Usted dijo,
3: es de... Y ahí me acerqué a usted a saludarlo y todo. Muy buena persona, muy prudente, muy caballero.
2: Yo dije, esta señora a lo mejor lo mandó la hija para que me cobre la pensión de alimentos. Dije, yo me asusté.
3: No. Yo creo que ni para eso alcanza.
2: Pero tenemos 15 hectáreas, vendemos una hectárea y los pagamos todos.
3: Así que eso, me alegro mucho de lo conocido y... Y en persona.
2: Muchas gracias, yo igual. Me puse muy contento al saber que usted me buscaba para conocerme. ¿Ya?
3: Sí,
2: vamos a seguir igual, siendo amigos. Cuando me vea por ahí, me saluda porque yo igual soy medio despistado.
3: Ah, sí, pues, ¿qué andará mirando? Y para eso me tiene a mí que tiene que mirar.
2: ¡Ay! Ya lo pusimos. Ya. Recuerde que yo soy gay.
3: Ah, chus, ahí está bombal.
2: No, por eso le digo yo, no se ilusione conmigo.
3: Ah,
2: me gusta comer las patitas de chancho a mí. Me gusta, me encanta.
3: Ah, y saltar los cercos.
2: Y pasar los chanchos. Tengo...
3: mi pa- Estamos mal, cuál sí, sí.
2: Aquí me estoy... Me quiero pololear a Super Chris.
3: Ya.
2: A ver si afloja el... Ya, mi viejita, ¿algún, ¿no? ¿algún temita musical que quieras escuchar a esta hora de la tarde, noche?
3: Que, mire, yo le dije a mi hija que ella la llamara a esta hora y dijo que lo iba a llamar, pero por el número.
2: Por el WhatsApp.
3: Sí, yo también le di el WhatsApp, pero dice que no le funciona, como le decía yo en delante.
2: Ya, lo que pasa es que el WhatsApp es solo para WhatsApp nomás, pues no es para llamado.
3: Ya.
2: Ya, que ella lo escriba y acá nosotros le respondemos, ¿ya?
3: Ah, ya, sí, ya. Porque dijo que lo había puesto el WhatsApp, yo le di el número no, y me dijo que no funcionaba.
2: Dígale que es solo para WhatsApp el número que le di yo de la radio, ¿ya?
3: Ya, el de la radio de... ¿cómo le
2: quiera
3: el...?
2: No, usted está llamando al teléfono fijo de la radio, yo el número que le di ese día es para que ella lo escriba.
3: Sí, pues si ella lo anotó. Ah, lo escriba en el WhatsApp.
2: ¡École, cuá, mi vieja! ¿Cómo aplicarle tanto a la...?
3: Ya.
2: Ya,
3: querido.
2: Ya, ¿qué tema quiere escuchar?
3: Ya, que esté bien, mi chiquillo.
2: Ya, no quiere escuchar...
3: ¿Me puede poner una canción de los...?
2: ¿Cuál? ¿Cuál tema le pongo?
3: De los manantiales.
2: Manantiales. ¿Cuál será de los manantiales?
3: La que sea la más bonita.
2: Ya, ahí vamos a buscar algo en los manantiales, mi viejita linda. Ya, que tenga una linda noche.
3: Ya, que esté
2: abríguese.
3: Bien. Gusto de conocerlo, me alegro mucho.
2: Gracias.
3: Que esté bien, cuídese.
2: Vale, vale. Chao, chao. Chao,
3: nos vemos en otra oportunidad.
2: Si Dios quiere.
3: ¿Qué?
2: Saludamos a la Lauri ahí que va escuchando la radio rumbo a la casa, creo yo. No, Lauri, o va algún... ¿Qué dice por acá? Aburrete con la Loreta, me dice la... la Emi. Emi, te amo. Oye, comienzan a llegar los WhatsApp a través de la radio. Comienzan a llegar... ¡Ay, va en un puente! Oiga, no sé, apúntele al puente, Lauria. Apúntele al puente, mija.
4: Yo sufrí mucho por ahora viviré.
5: ¿Cómo lo así, Perry? ¿Por qué pasa el dato?
6: Oye, Arturito.
2: Dígame.
6: Yo, desde que sepa yo, hace mucho tiempo, yo estoy fuera del closet, papá. ¿Por qué te digo esto? Porque resulta que el closet siempre ha estado lleno de ropa, man. No podía entrar al closet. No tengo tanto a Arturito, porque Arturito hoy día es gay.
2: Sí.
6: Así que no estén haciendo propuestas.
2: Eso. Estamos chantados. Tantas mujeres en la vida, oiga, que tengo que cambiarme de bando. A ver qué se siente. Pero por hoy día no.
7: Ya te vas a pillar. Ya estás pasando con cinco pueblos.
2: Yo también.
1: Así que te quedaron gustando las 15 hectáreas, ¿ah? ¿Eh? Eso por lo menos lo que me dijiste bien de antes, porque te había interesado.
8: Oh, se le partió el corazón. Cuatro pedazos y hubiera pasado algo, esa mujer era que yo, mira, oye. Ay, qué rico, mi amor, me nombraste, me gustó mucho, mamá. La Pamelita es la más brava en este momento.
2: Sí.
8: Está viendo que está perdiendo como China. ¡Está chino, qué! Está igual que Ricky Martin, oye, te aburrieron las mujeres.
2: Hola, don Víctor, ¿cómo está? Muy buenas tardes, amigo. Espero que tenga una excelente tarde. Bendiciones. ¿Cómo estuvo su día laboral? Amigo, muy bien, pues, don Víctor. Muy bien, todo bien. Gracias a Dios, don Víctor. Usted igual, espero que haya estado súper lindo su día.
9: Arturito, hazme una guagua. Arturito, hazme una guagua.
10: Quizás un día yo la vuelva a buscar.
11: cuidado que soy mellicero, ¿ah?
12: Si no vas al cuarete. Arturito.
11: Dígame.
12: No, ya cortemos el. Dices que trae mala suerte ya, mucho ya, tu sí. Callay, pues.
11: Ya, vale.
12: Mucho huequeré,
11: vale,
12: que mira.
11: Ya, dejemos
12: la cagadita, pinchamos.
11: ¡Ay, oh, verdad!
12: ¡El mejor horario no puede ser!
11: Ya, dejémoslo de huequería. Oye, ¿verdad? ¿Pinchaste? Ay, Dios mío. Ya. Comportémoslos. Todo el mundo los vamos a comportar.
13: Hola. Soy Alejandro.
11: ¿Qué pasa, Chino Cortés? ¿Quiere que la Pamelita se enoje contigo? Saludito a Pamelita, la M.
14: Tengo algo para ti.
11: Aquí debajo. Ya he tenido.
1: Claro, como yo no tengo nada que ofrecerte aparte de mi amor, obviamente por eso me desprecias. Saludito para la Emi.
11: Nada tengo para ofrecerte. ¡Comida!
15: Hola, Arturito, de nuevo, Arturito, ¿puedo pedirte un temita?
11: Sí, pues.
15: Ábreme que vengo herido, lo supercumbiero, porfa.
11: Ya.
15: Me alegro escucharte, que tengas una excelente noche.
11: Gracias, tú igual, Jovita.

0: Ay, Dios mío de mi alma, que lo pasamos bien.
1: Hola, Arturito.
0: Hola, hola.
1: A mí que quieres vender las 15 hectáreas para comprarte más muñecas de Temu. Yo le quedé este problema. Quieres vender las 15 hectáreas para comprar más muñecas de Temu.
2: ¿Quiere una?
3: Ay, dame un bebé.
4: No me digáis que te estáis comiendo un trauco, viejo.
2: ¿El qué?
4: No me digáis que te estáis comiendo un trauco, viejo.
0: No baja, no baja. Y si
5: necesitas. Sí, mi viejo aquí. Llegamos recién. Ande el macho, recién.
0: Ande el mecánico.
6: Ni el sapo te interesó, pucha.
0: Muy linda su artesanía, Pamelita. Muy hermosa su artesanía. Ese sapito está lindo, verdecito y medio calentito, peludito así, oiga. Linda su artesanía con esas manitos tan hermosas que da trabajo a usted hoy.
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0: Trabaja muy bien usted con sus manitos, ¿ah? Ya imagino esa uñita haciéndome cosquillas.

0: Lauri, maneje bien, ah, manejo con cuidado a casera. Ah. Necesito que me tenga esa estufa prendida. Porque voy con los... Apuesto que tocó el sapito y arrancó Cortés. Emi, compórtate ya. Me quedé viéndolo, quedé hipnotizado.
1: Sí, Emi, así tal cual, como tú lo has dicho.

0: Ok, y nos sigue acompañando a través de la radio cuando ya son las 7 de la tarde, 43 minutitos. 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Saltando. Me dijo una niña, ¿sabe que me voy a casar? Me dijo, ¿usted hace eventos para despedida de soltera? Oh. No sé. Le dije, yo tengo que hablar con la presidenta del programa aquí, con la Pamelita, a ver si me autoriza. Pero tengo que sacarme la ropa o no. No sé, pues me dijo, ahí vea usted, me dijo. Pero hace mucho frío, le dije. ¿Cómo está sacándome la ropa? Y bueno, hombres o mujeres, son todas mujeres. El único que hombre es el garzón. Ah. Pero yo le puedo garzonar. 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
1: Lo tocó para ver si estaba húmedo y arrancó.
0: ¿De qué estamos hablando? Perdí la onda.
2: Oye, pero era una junta y lo juntamos todos los huequeres que hay en la plaza. Armamos una manifestación a morirnos, perro. Hay que salir completamente.
0: Ah, era un grito. ¿Cuál sería el grito? Usa, usa, no somos tanta ni mucha. Tendríamos que hacerlo en la Caupolicán, como ahí había una sede antes. No sé. No está así para juntarlo ahí. ¡Ya! Está mal, me imagino, cuando vaya a arreglar la casa, arranca. Hola, Berito, ¿cómo estás? Espero que esté bien. No, la Emi. La Vero, ¿cómo estás, Berito? Buenas tardes. Buenas tardes, Arturito, hablando de sapito. Yo hoy conocí el sapito de la Pamela. ¿Conoció el sapito de la Pamela, Berito? ¿Ah? Le dije, por eso Arturito pregunta por el sapito. Y busqué el gorrito para el niño, sí había, pero era más de mujer.
3: No puedo olvidarla.
0: Ahí tiene, ¿ah? Fue mi gran querer. Andaba buscando gorrito, había de mujer. Mire, el sapito, me dice la Vera, a ver. Muéstrame el sapito. ¡Ay, qué lindo, qué bendición! Oiga, está bonito el sapito. Parece que no es nuevecito porque no tiene pelito. Ya, ya, ya, compórtese. Comportémoslo ya. Ya, ya, puta que me da. ¿Cuándo va a ser el día que hagamos algo serio, eh? Bueno, si lo hiciéramos así, no tendría brillo el programa. Tendría menos brillo que Pelo Gitana el programa así, ¿no? Leyendo noticias, tocando los temas. ¡Ah! Tocamos los temas, casi los mismos temas todos los días, pero ¿qué le vamos a hacer? El público quiere.
4: Hola, mi guachito rico.
0: Hola.
4: ¿Qué estás haciendo, papito?
0: Aquí estoy.
4: Ay, mi cosita hermosa, ay, hermosa que tengo yo.
0: Ay, qué chico.
5: La vez. ¿Qué anda ofreciendo el sapo y el turito?
0: Lo están ofreciendo en el club social para que te lo vayas a comer ahí. ¿Qué dice por acá la de mí? Hay otro sapito también.
1: Tendría menos brillo que ya tu sapo.
0: ¿Qué pasa, Susi? Ya, vamos a la música, cabros. Vamos a complacer a nuestros auditores que están programando los temas musicales a través de la...
1: Oh, usted quiere otro sapito, mi rey, no ese.
0: Yo quiero el sapito ese de dos en uno. Oh, oh, se me cayó el carné, viejo. Chico, ese. Vamos con los temas solicitados.
6: Y con mucho sentimiento y cariño, desde la novena región de Chile.
1: Ah, a propósito de sapito, yo también tengo los labios sensibles.
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7: Aquí tengo un culebrón que se come los sapos, viejo.
0: Jordan, ¿se los come?
8: Amigo querido.
0: Oiga, oiga, Emi, usted tiene una creatividad, ¿no? ¿Cómo se moja ese sapito?
8: Mírame siempre.
0: Hasta que apareció.

Saludos, me dice por aquí camino a Pelego escuchando a Cacho Paraguas. Bueno. Cuídate, vos. Saludos a mi sobrina ahí, pues. A la Francisca Soto Cortés. Mi guayona.

0: estaba sonando los Malagata para nuestro gran amigo JP de Angol. Sigamos escuchando buena música a través de la radio.
1: Hola, Churito, de nuevo, Churito, ¿puedo pedir un temita? Sí. Ábreme que vengo herido, lo super cumbiero, porfa, porfa. Me alegra escucharte, que tengas un

0: Malara, Huachi Chamuri, Huangi Huangi Alasame. Con esta palabra.
1: Están chicoteando a la Pamela, cabrón. Le están sacando los malos espíritus. Le están. ¡Está la sábana vacía!
0: Le cuesta arena en Chicachuri. Chicachuri, Anasana y Leymalara. Guachi Chamuri.
1: Se cambió de chamán.
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0: ya que Shaman Cortés no quiere soltar el mono, a lo mejor este lo suelta más rápido.
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2: Dios mío, de mi arma, ¿no?
3: Está con la casuaga, metida ahí. Del otro chamán. A estar haciendo hablar en lengua.
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0: La casuaga. Yo quiero tu casuaga.
3: Ahí estaba sonando los super cumbieros para Jovita. Sigamos para nuestra gran amiga y que lo escucha en Guape, lo sintoniza. Los manantiales. Ay, ay, ay, ay. Guarda con la bala, viejo.
4: No, me va a ver toda la noche. Te contaré que el otro día soñé contigo yo. ¿Tú cacháis lo que soñé?
2: No.

0: Ay, por cierto, mi rey, pues usted me está felicitando hace rato por mis trabajos. Muchas gracias, se le agradece. Recibí varias felicitaciones hoy día porque encontraba muy lindo mis trabajos. Así que gracias a usted por reconocerlo también.
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2: Puta que le estás dando duro al indiecito, ¿eh? Pobre indiecito. Claro, y todos los sentidos del indiecito.